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Amigos de la 100.9, ¿qué tal? Tengan ustedes muy buenas noches. Buenas noches, gente de playas. Buenas noches todos los amigos que están conectados en esta hora desde los diferentes sectores, a los amigos de Pozorja. ¿Cómo estamos? ¿Qué tal? Buenas noches. Por aquí, saludando pues su amigo de siempre, Pedrito Mora. En este día domingo, que ya terminamos una semana, esperando que la misma haya sido súper que chévere, se hayan divertido esta noche, hayan paseado, hayan disfrutado en unión de su familia, la hayan pasado súper que chévere. Los voy a acompañar una hora con buena música romántica esta noche, como para matizar la noche, como para acompañarlos y no dejarlos solo, ¿le parece? Bien, mis amigos, entonces aquí también está nuestro número de WhatsApp, el 09-88-88-1291, para que usted se comunique con nosotros y de pronto quiera enviar un saludo, aquí estamos. Bienvenidos a los amigos también de la plataforma de TikTok, que ya se unen en esta programación, a los amigos que también están en los diferentes lugares de playas. Buenas noches, buenas noches.

Ahí estamos marcando ya a las 20 horas con 28 minutos. Acompañándote en este fin de semana con música romántica.

Los amigos que están conectados conmigo ahorita, en este momento, tengo un problema por acá, por esta plataforma de TikTok. No puedo transmitir, tengo retorno. Si los amigos que están conectados me pueden seguir en la cuenta de Pedrito More en Facebook, voy a transmitir por la plataforma de Facebook. No puedo ahorita acá en TikTok. Así que espero me comprendan y vámonos a Facebook. ¿Le parece? Vámonos para allá a Facebook.

Ahí escuchábamos en la voz de Emmanuel. En esta hora ya marcamos las 20:33, 20:33. Buenas noches a toda la gente que nos está sintonizando desde distintos sectores de mi querido Cantón Playas. Y también le estamos dando la bienvenida a la gente que nos sigue por acá, por la plataforma de Facebook. ¿Cómo estamos? ¿Qué tal? Buenas noches. Ahora sí, vámonos por acá, por esta plataforma. Vamos, tenía un problema por la otra plataforma. Bienvenido a la gente que está acá en Facebook. Quiero dormir cansado, nos dice Emmanuel.

Ahí estamos saludando a Macías Baque. Buenas noches, amigos. Bendiciones. Gracias a usted también, amiga o amigo Macías Baque. Gracias, buenas noches. Quiero dormir cansado. Gracias a la gente que se está uniendo en esta noche acá.

Ah, dice, soy Chiqui. Ah, Chiqui, ¿cómo está? Puchica, me sale con algunos perfiles. ¿Cómo estás? Qué gusto saludarte, Chiqui. Espero te encuentres bien. ¿Por dónde andas? ¿Por Cuenca? ¿Por Manabí? ¿Por Guayaquil? Usted también anda viajando por todo lado, ¿no? Bueno, donde se encuentre y con quien se encuentre, un abrazo a la distancia.

Buenas noches a toda la gente que en este momento se conectan por acá por la plataforma de Facebook. Por ahí me parece que vi a mi gran amigo, el abogado Claudio Coronel. ¿Cómo estamos? Buenas noches, doctor.

Ahí escuchamos al mexicano Emmanuel. Buena música sonando esta noche acá en Radio Pirata 100.9. Ya marcamos las 8 de la noche con 37 minutos. Agradecido con Papito Dios por habernos dado la oportunidad de terminar una semana más de trabajo, de familia y todo lo que se haya podido hacer. Efectivamente, ya vieron, aquí está nuestro gran amigo, el doctor Claudio Coronel, allá desde la península de Santa Elena, a quien le mando un fraterno abrazo a Rompecostilla, mi distinguido doctor Claudio Coronel. Un cordial saludo y éxitos. El excelente programa musical, querido amigo Pedrito Mora. Gracias, gracias por esa estima, mi querido doctor. Vamos por acá, dice Jimmy John Criollo Yagual. Saludos, un fuerte abrazo. ¿Cómo estás, Jimmy? ¿De qué lugar me estás escuchando? Esto es Radio Pirata 100.9 en vivo, en la frecuencia 100.9, cubriendo este perfil costero, Pozorja, El Morro, Engabao y todo el Cantón Playas. Reiteraré el saludo muy cordial para la gente que también nos escucha por acá, por el lugar de San Antonio. ¿Cómo estamos? ¿Qué tal? La gente que está por acá, por El Morro, por Puerto El Morro. Buenas noches. En Engabao tenemos mucha audiencia también allá en Engabao. Vamos por acá a seguir saludando. Ah, ¿quién está por acá? Mi hermano, el ingeniero Wilson Mora. ¿Cómo estamos? Buenas noches, Pedrito Mora. ¿Me podría regalar el tema de Matt Morren? El tema Alguien Cantó. Oye, ¿sabes qué? Déjame ver si lo tengo acá en archivo porque se me ha apagado por acá la computadora de YouTube y estoy un poquito trabajando incómodo. Estoy trabajando solamente con lo que tengo de respaldo en el archivo de acá de la computadora. De pronto, si lo encuentro, ya vamos a buscarlo. Ahí estamos, entonces, saludando a mi hermano, el tecnólogo Wilson Mora, que está en sintonía. Ya leímos en Cuenca. Saludos, espero usted también se encuentre bien. Macía Baque está en Cuenca. Yo posiblemente voy dentro de un mes a Cuenca también, pues entonces dejará Sever para saludarle, amiga Macía Baque. Igualmente, gracias, saludos para ustedes. Dice, soy Chiqui, saludos. Saludos, gracias, buenas noches, ahí estamos, qué bonito estar con la gente por acá, disfrutando un poco con música más suave, música nocturna, música relajante, ¿no? Bolívar Alvarado Asensio, ¿qué tal mi pana Bolívar? ¿Cómo estamos? Ahí está mi pana Bolívar Alvarín, le decimos a los dos Alvarín. Hola Pedrito, buenas noches, saludos, ¿a dónde estás por allá mi hermano? En el barrio Huanco Perrendón, en Los Chirijos, ¿no? En Los Chirijos está por allá. Oiga, a mí me gusta mucho la música de este artista mexicano y déjenme la oportunidad de poner otro tema de él. Era hace más o menos en los años 83, yo estaba muy pequeño, estaba muy, muy, muy jovencito, tenía 17 años y yo tenía una enamoradita y me gustaba esta música y siempre que yo la escuchaba yo me acordaba de ella. Este terco corazón es muy duro cuando uno se enamora, ¿no? Y te dicen no, pero este terco corazón sigue insistiendo. Pero bueno, para eso estamos, para contar acá historias esta noche. Bienvenidos. Muchas gracias, preciosa, gracias. Gracias por esas palabras.

0: se olvida.
1: Lo elijo a Facebook por una plataforma y ahora me quiere bloquear. Hable serio, Facebook. No me haga eso. Si usted me bloquea, yo me voy a TikTok. ¿Ya?

0: pero vamos compartiendo el like, ¿qué le parece?
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Por ahí parece que se me conectó la licenciada Marta Azucena Vera. Martita, me dejaste esperándote esa noche ahí en el arbolito de Raúl, ¿no? Te saludé, dijiste que ibas a ir a mi mesa y nunca fuiste, Martita. ¿Qué pasó, Martita? Ahí está, Martita. Saludos cordiales, querido colega, desde el sur de Guayaquil. Feliz noche. Gracias para usted, mi querida licenciada Martita Azucena Vera. Siempre nos encontramos ahí en el arbolito de Raúl. Ella muy alegre, muy contenta. Otro tema del recuerdo en la voz de Ingliola Chinetti. Esto que dice aquí: a las puertas del cielo. 09-88-88-1291. ¿Dónde está la gente romántica esta noche?

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1: Vamos a llegar con un saludo para Susana, que está allá escuchando la música. Dice: te veo más romántico esta noche. Yo siempre soy romántico, serio. Más en la noche me pongo más romántico. Más romántico. Pero comenten, pues a ver, vamos a saludar esta noche. ¿De qué barrio me estás escuchando para saludarte? A ver. ¿Cómo está saliendo el sonido en el ahí que estamos haciendo acá en Facebook? ¿Cómo estamos saliendo? ¿Se escucha bien la voz? ¿Se escucha bien la música?

Ahí estamos por acá, está llegando, se está conectando con nosotros nuestro gran amigo Julio Antonio Bajaña Alvarado, allá en la 25 de julio. ¿Cómo estamos? ¿Qué tal? Buenas noches. Saludo mi pana. ¿Qué dice mi brother? ¿Qué tal? Poniendo musiquita suave esta noche, de relax, como para terminar la semana. ¿Ustedes qué dicen? ¿La fidelidad, la infidelidad se perdona o no? Dice, es muy controversial este tema, ¿no? Que dice que todo, o sea, tergiversan un versículo de la Biblia que dice que el amor todo lo puede, el amor todo lo soporta, el amor todo lo aguanta, pero no, no es así, ¿no? ¿Ustedes qué dicen? La Piloso, se te quiere mucho. Gracias, mi gordo. Un fraterno abrazo, rompe costilla, mi hermano. Mi gordo allá. Hasta la victoria siempre, compañerito. Bueno, les decía que yo respeto a las personas cuando ha habido una traición y se perdonan. Yo no sé si será eso amor, será costumbre o qué sé yo. Pero yo creo que cuando ya alguien traiciona, de parte y parte, quien haya traicionado ya no es lo mismo, ¿no? Porque yo me pongo a pensar una cosa. Ya viene el tiempo que nos hemos separado, póngase unos 2 meses que nos hayamos separado. ¿Qué habrá pasado en esos 2 meses, tanto ella como yo, ¿no? ¿Qué habrá pasado en esos 2 meses? Y vivir con esa incertidumbre de que qué pasó. Y siempre la gente, hay veces cuando uno se llega a enterar que uno está separado de su pareja, lo primero que comienzan a ver los mínimos detalles. Oye, yo a Pedrito Lomora lo vi en una discoteca, andaba con otra mujer y qué sé yo. Y así mismo a las mujeres que andaban con otra persona y tantas cosas. Brujerías. Así se llama, brujería. Chuzo. Bueno. Hay otro tema del venezolano Guillermo Dávila. Me recuerdo este tema, lo sacó en la década de los 80, por ahí más o menos. No. Ya 90 casi, de los años 90. Muy lindo este tema, disfrútenlo. 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

A ver, vamos compartiendo el like que estamos haciendo, ¿le parece? Si usted me ayuda a compartir para tener más cobertura, para que el algoritmo pueda tener más alcance. Estamos regresando ya a los tiempos acá en las plataformas de Facebook. Y vamos a estar más activos, ya vamos a estar más activos, pero siempre y cuando ustedes me den esa manito. Yo no monetizo las transmisiones, yo no monetizo en ninguna plataforma. Simplemente hago por mantener el contacto con mis seguidores, con mis amigos, para saludarlos. Así que ayude a compartir la transmisión, ayude a reaccionar, dele su me gusta, dele su corazoncito y yo le agradezco.

Ahí escuchamos la voz de Nacho Gamboa, ¿no? Se llamaba Nacho Gamboa en una novela. ¿En qué novela trabajaba, hizo Guillermo Dávila? ¿Cómo se llamaba la novela? Vámonos de aquella época, a ver. Yo me acuerdo, hizo esa novela con Alba Roversi, ¿no? ¿Se acuerdan? Era lindísima, Alba Roversi. Y ahí en esa novela se llamaba Nacho Gamboa, Guillermo Dávila. ¿Cómo se llamaba esa novela? Catita Álvarez, ¿cómo estamos? ¿Qué tal? Buenas noches. Qué gusto saludarle. ¿De qué país me escribes, Catita Álvarez? A ver, ¿cómo se llamaba esa? Escuchen bien, Guillermo Dávila. ¿Cómo se llamaba esa novela donde él hizo con Alba Roversi? Me parece, ¿en qué año podría haber sido eso? Pablo Villón, ¿qué fue mi pana? Pablo Villón, vaya ahí, Pedrito. Recuerde al Palacio de la Música. Habla serio. A propósito, también, pues, ahorita que está mi pana Pablo Villón, pues quiero comunicar el lamentable fallecimiento de un gran amigo, también amante de la música, nuestro amigo, ¿cómo se llamaba? Conocido cariñosamente como Roldós. Como Roldós, Eduardo Yagual, ya me acordé. Eduardo Yagual ha dejado de existir el día de hoy y está siendo velado hoy frente al Colegio Villamil, donde vivía. Ahí está, una pena, porque es un hombre que le gustó mucho la música, apoyó bastante a la música. Entonces, el plano artístico está de duelo aquí en Playas. Se fue el popular Roldós. Bueno, vamos a seguir con la buena música en esta noche. Eduardo, sí, Eduardo Yagual. Otra música que nos trae recuerdo, el coreano ecuatoriano Jinson Hop. Ya unos 6 años murió, ¿no? En la ciudad de Santa Elena. En sustancia, en indicaciones, no. En causas no indicadas. En causas no indicadas. Estas partecitas estamos con recuerdos.

No la tengo aquí ahorita. Como les digo, no puedo porque tengo dañada la otra máquina. Y estoy trabajando con un pequeño archivo nomás que tengo. No la tengo a la mano, Pablo.

Dice, ya estoy medio Pluto, Pedrito. Medio litro de agua bendita. Arrepiéntete, hermano, Cristo te ama. Cuando empiezo en ti, José Feliciano. Hablando de José, vamos a traer este tema.

0: Es lindísima esta música, ¿no?
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0: Dice Pedrito, de alguien se acordó usted.
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0: No la recuerdo. No, yo casi no me acuerdo de mis pasados, de mis amoríos anteriores. Yo soy un poquito corazón fuerte. Yo cuando ya termino una relación, yo ya doy por terminado ese tema. Nos habían dicho, cuando pienso en ti, para Catita Álvarez. No sé dónde estará Catita Álvarez, desde qué país me escribe. Pero no importa, el cariño es el mismo, esté usted aquí, allá, donde usted esté. Cuando empiezo en ti. En la voz del puertorriqueño José Feliciano. Sonando acá en Pirata. 20 horas, 21 horas en punto.

0: Ah, dice desde Villamil Playas, barrio 26 de marzo. ¿Dónde queda ese barrio aquí en Playas, amiga Catita Álvarez? Si usted me ayuda a la ubicación, ¿dónde queda el barrio 26 de marzo?
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0: El amor, almohada, buenísimo. Ya lo ponemos por acá, almohada.
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0: Almohada, almohada. Me hace acordar ese tema, almohada.

Vamos comentando el live, vamos saludándonos esta noche. Vamos deseándonos que nos vaya súper que bien la semana que empezamos ya del día de mañana. Dice el gran mandamiento, amaos de unos a los otros. Catita Álvarez, ¿por qué se ríe Catita Álvarez? ¿Qué dije? Dice, cerca del Torbay. Estamos en la misma, ¿dónde queda el Torbay? Yo no sé dónde queda el Torbay, no sé dónde queda el barrio 26 de marzo.

0: ¿Qué tal la música? Súper que chévere esta noche, ¿no? Ah, acompañándonos con música suave, música del recuerdo. Un tema que me gustó muchísimo, de mi época, de los años 70, más o menos. El niño de Linares. ¿Sí saben quién es el niño de Linares o no? A ver, esa gente que está conectada, vamos poniendo una dinámica, vamos poniéndonos a participar esta noche. ¿A qué artista le decían el niño de Linares? De los románticos viejos. A ver, Pablo Villón. A ver, Catita, a ver. A ver, Jimmy John. Jimmy Criollo, a ver. Les doy una pauta ya. Él es español. ¿Ya? Su seudónimo artístico es El Niño de Linares. Vamos a ver cómo están esos recuerdos, sí. Si están activadas esa mente. Nadie, no creo que nadie sepa a qué artista le decían El Niño de Linares.
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0: seguro que no saben. Bueno, le voy a poner un tema de ellos, de él. A ver si de pronto por ahí dan.

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1: Nada más que Rafael, dice.
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1: Tremendo tema, ¿no?
0: 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O quizá
1: tremendo tema.
0: O quizá.
1: Así es, Rafael Martos, el niño de Linares. Y sabe que él es uno de los pocos artistas que aún mantiene su registro vocal. Y algo de admirar, una carrera artística limpia que ha tenido, ¿no? Más allá que muchos, cuando él estaba en su tiempo de fama, de apogeo de la música, decía que era del otro equipo por su forma, su estilo de cantar. Pero de allí es un hombre con una carrera limpia,

0: ese estilo de cantar de Rafael, ¿no?
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0: Le quedará bueno a la música de ahora, el reggaetón, a todo esas cosas, esta música. ¿Ustedes qué dicen?
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0: El reggaetón romántico le llaman. ¿Qué dicen ustedes? ¿Se comparará a esta música? Catita, te me fuiste, Catita Álvarez. Te puse tu música, Catita.

estamos ya marcando las 21 horas con 8 minutos. Reiterar el saludo muy cordial a toda la gente que me está acompañando en esta noche, pidiéndole disculpas por acá que nos habían escrito, pero no tenía el teléfono a la mano. Por acá dice: buenas noches, Pedrito, aquí en el Parque Infantil a Full Radio Pirata. Saludamos a Angelito Rivas, también es romántico. Angelito anda enamorado ahorita, anda enamorado de la Colorada, ¿no? Ese Angelito, tremendo Angelito, qué chévere. Mientras haya ese espíritu de vivir, no importa la edad para enamorarse. ¿Sí o no? El único que no se enamora soy yo. No, mentira, ando enamoradísimo ahorita. Ando enamoradísimo. Me casaron. Vamos avanzando con más música. Por acá nos habían solicitado. No, por favor, no dudes más de mí.

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1: Ahí escuchamos a José Vélez. José Vélez, me suena que era español. Es español, José Vélez. Me parece que es español, ¿no?
2: Bueno, ya marcamos las 9:11. Vamos a llegar con un fraterno saludo allá a toda esa gente que está en el cuerpo de bombero. ¿Cómo estamos los amigos de la manguera larga? Saludos cordiales. A los amigos que también andan en cuatro ruedas, a los amigos taxistas, ¿qué tal? Qué gusto saludarlos en esta noche. Y a la gente que ya está descansando en sus hogares, ¿cómo estamos? ¿Qué tal? Desde ya deseándole una bendecida y productiva semana en todo lo que usted se proponga y todo lo que hagan, pues Dios bendito los colme de bendiciones en cada paso que ustedes den también. Estamos pasando situaciones duras, pero con la esperanza de que todo esto cambiará y llegarán mejores días, siempre llevando a Cristo en nuestro corazón y con esa fe de seguir adelante. Traemos por acá al príncipe de la canción, José José, con el tema que nos había solicitado mi gran amigo Pablo Villón Almohada. Buenas noches allá, Katy Arias, allá en la parroquia Pozorja. ¿Qué tal? Buenas noches. Saludamos acá en el barrio Juan Gómez Rendón para toda esa gente que está activada escuchando la música romántica de Pirata. ¿Y usted de qué lugar me está escuchando? Quiero saberlo. Allá está.

0: en este momento que le presto atención y Pablo Villón está allí. Pablo todavía está. Pablo, ¿esto tiene una composición de ranchera o la versión está a ranchera?
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0: Originalmente esta música fue grabada como una balada romántica. ¿O fue desde un principio rancherita? Porque la escucho con unos arreglos rancheros.

0: Ahí estamos con el tema que nos habían solicitado.
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0: Almohada. Como le decía, yo escucho por acá arreglos de una música rancherita. Como a mí también me gusta la improvisación. Ahí estamos con el tema que nos habían solicitado.
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0: Almohada. Como le decía, yo escucho por acá arreglos

como estamos entrando ya a la parte final, otro tema, no lo sabía que lo cantaba Leodán, porque yo lo conocí, fue con Pedro Fernández, pero cuando yo lo escuché con Leodán, me gustó mucho, me llamó la atención en la versión de Leodán. No sé cuál de los dos es el original, ahí sí desconozco, pero me gustó en la forma como lo canta Leodán.

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1: Ahí estamos, buenas noches, dándole la bienvenida a toda la gente que está en este momento en la plataforma de TikTok. Aquí estamos haciendo algo de música y me metí al segmento ranchero. Buenas noches, mi gente activada de la plataforma de TikTok.

Ay, ay, ay, qué bonito tema que escuchamos en la voz de Leo Dan esta noche. Vamos a saludar por acá a la gente que está en la parroquia Pozorja, a la gente que está por acá también por Data de Villamil en el Arenal. Buenas noches. Música romántica, música de recuerdo. Y en esta noche me estoy por acá banqueteando con este tema, baladita ranchera. Otro tema también, pues, que me gusta muchísimo. Y yo creo que a la audiencia de Radio Pirata, sin lugar a duda, es un tema de Alejandro Fernández. La mitad que me faltaba.

0: Ahí estamos saludando esta noche para toda la audiencia que está conectada con nosotros con algo de música ranchera.
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0: Saludamos a todos los amigos que están acá en la plataforma de TikTok. Dele tac tac a la pantalla, dele tiki tiki, vamos compartiendo. Dele su like, dele su me gusta, dele su corazoncito. Haga su comentario.

0: buena música, buenas vibras en este fin de semana, hoy domingo, que el calendario ya marca 13 de septiembre, así que desde ya diciéndole a ustedes un feliz inicio de semana, que todo les vaya bonito en esta semana que empieza el día de mañana. Saludamos a todas las preciosas y preciosos que se están uniendo acá en la transmisión que estamos haciendo en la plataforma de TikTok. Soy tu amigo Pedrito Mora, en esta noche poniendo música suave, música romántica. Estoy con algo de rancheritas, así que saludamos a toda esa gente que está aquí en la plataforma de TikTok. 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
0: Buenas noches, dice querido amigo, saluditos. Esta consola me está haciendo, no me hace leer bien. Estoy por acá. Allá. Hola, buenas noches, amigo, dice. Saluditos, bendiciones. Maremar. Maremar, ¿cómo estamos? ¿Qué tal, Maremar? Estás en Machala, Maremar. Un abrazo a la distancia. Y también pues a toda la gente de allá de Machala. Bonita, bonita, bonita tierra, Machala. Tuve el agrado de vivir allá en esa ciudad. Un Guayaquil chiquito, serio, un Guayaquil chiquito. Bastante ambiente, bastante comercio, bastante peligro también. Y hay mujeres bonitas también allá en Machala. Hay mujeres bonitas también allá en Machala. Saludos, Mare Mare. Vamos avanzando con más música. Estamos acá poniendo algo de música ranchera. A mi amor, nunca le temas.

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1: Por acá nos llega mensaje, dice: apreciado Pedro, buenas noches. Excelente música, bendiciones. Por ahí está Vicente Mora, será primo mío. ¿Eres tú? Bueno, un saludo muy cordial para mi primo Vicente Mora, que está en sintonía esta noche. Bendiciones, dice. Gracias a mi hermana, de igual forma para ti también. Un abrazo a la distancia y desde ya un bendecido inicio de semana. Que todo sea bonito, que todo sea fructífero y que todo se haga una realidad en todo lo que ustedes se propongan. Vámonos por acá con otro temita al estilo corridito, algo suavecito haciendo esta noche. Deuda de amor.

Por acá dice: hola, mi estimado Pedro, saludos desde Pascuale. Maritza Rodríguez, ¿cómo estamos? ¿Qué tal, doña Maritza? Qué gusto saludarle. A los tiempos, ya le devolvieron el celular.

0: Se ríe doña Marixa Rodríguez porque le digo que le devolvieron el celular. Gracias, buenas noches, ¿cómo estamos? ¿Qué tal a toda la gente que está conectada en esta noche en la plataforma de TikTok? Saludos para Manuel Pincay, dice Transporte Pozorja 09. ¿Cómo estamos, mi hermano? ¿Qué tal? Qué gusto saludarte. Allá está Manuel Pincay, allá. Transporte Pozorja. Chévere, un abrazo a distancia, mijo. Bendiciones.
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0: ¿Quién gana por acá? Me dice: hola. Hola, hola, hola.
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0: Hola, hola, hola. Tengo que por acá tapar para poder ver el remitente. Hola, hola.

Bonito este género corrido que ha pegado fuerte acá en todo el Ecuador, principalmente en la sierra. A la gente le gusta bastante los corridos colombianos, ¿no? Desde la inmigración que vinieron bastante gente de allá de el país vecino, se adueñó este género acá en Ecuador también, ¿no? Pero es bonito el corridito así romántico, pero no, hay unos corridos bien, bien comprometedores que no aportan nada para el sentimentalismo, ¿no? Bueno, vamos avanzando, marcamos ya las 9:34 a.m. Un agradecimiento muy especial a la gente que está conectada en esta noche en la plataforma de TikTok. Le está dando tac, tac a la pantalla. Vamos compartiendo el like, vamos comentando, vamos dando me gusta. Muchas gracias a los nuevos seguidores, que también a la gente que está reaccionando. Vámonos con otro colombiano que trae este tema. Tres palabras. Gracias a los nuevos seguidores, gracias.

buenas noches a la gente que en este momento se están conectando acá en el perfil de Pedrito Mora. Esta noche estamos haciendo música suave, música romántica. Pero igual voy a saludar a la gente por acá que me escribe. Dice, saludos desde Los Áchilas. Una de Lucho Barrio, dice, el reloj. No, mi amigo, ahorita no estoy haciendo rocola. Solamente los viernes y sábado nomás hago rocola. Pero en todo caso ya, los saludo donde usted se encuentre. ¿Qué dice por acá? Lucy Tumbaco, ¿cómo estamos? Buenas noches. ¿Qué tal, mi Lucy? Qué gusto saludarle. Bienvenida a la programación. Ya estamos retirándonos. Pero bueno, vamos a quedarnos otro poquito para la gente que recién se une con nosotros. Un tema ranchero que también gustó mucho a la gente de la vieja guardia. Lo hicieron en versión romántico también con los Pasteles Verdes y algunos grupos lo hicieron este tema romántico, pero a mí me gusta en la voz de este artista que fue uno de los mejores boleristas del bolero ranchero, Javier Solís. Cenizas.

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1: A ver, esto me interesa, este. Saludos de San Martín de Porres, Lima. Oye, mi hermano o mi hermana, no lo alcanzo a ver bien quién eres. Alex, San Martín de Porres, sabes que yo viví ahí en ese distrito de San Martín de Porres. Yo viví en la urbanización Ingeniería, en la Nicolina y Alelí. Ahí yo viví por la entrada de la Uni, de la 5. Ahí yo viví en mi Lima querida. Nunca puedo olvidar ese distrito, San Martín de Porres. Me iba a Comas, me iba a Independencia, Olivos, a caminar por allá solito.
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1: Qué chévere, mi bella Lima. Disfrutemos este tema.
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1: Pedrito dice, te manda saludos a la monte. Ahí está mi pana Lenín Suárez esta noche también por acá, saludando donde se encuentre. El duro de la Montes, saludos cordiales.
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1: Unos pequeñitos de Javier Solís, ¿le parece? Este es otro. Cuatro sirios. Ay, ay, ay. Música como para ver a cerrar la semana.

Es mi amor. ¿Sí o no? Tremendo tema de Javier Solís. Reiterar el agradecimiento a toda la gente que me está acompañando esta noche, haciendo un cortito live acá en la plataforma de TikTok, desde la cabina de Radio Pirata 100.9. Cerrando la semana con música suave, con música romántica. Con esto quiero cerrar la participación de Javier Solís. Y este es un temazo. 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

Tráigote, mano. Escuchamos en la voz de Javier Solís esta noche. Ya marcamos las 21 horas con 44 minutos, 9 de la noche con 44 minutos. Gracias a la gente que está acompañándome esta noche, a la gente que se une por acá. Pero sin lugar a dudas, el más romántico de la música ranchera, sin lugar a dudas, Leopoldo Dante.

0: ¿Sí o no? Ese es el tema ícono de Leo Dan. Amigos míos, nos estamos despidiendo esta noche de la programación de Pirata 100.9. Agradeciendo infinitamente a cada uno de ustedes por haberme acompañado en esta programación desde la cabina de Radio Pirata 100.9. Y deseándole pues que el Dios Todopoderoso colme de bendiciones sus hogares y que el manto sagrado del Señor Jesucristo lo cubra ante cualquier maldad. Y recuerden que lo que para el hombre es difícil, para Dios todo es posible. Y no hagas nada sin consultar y poner las manos en el Dios Todopoderoso. Recuerda que si es la voluntad del Señor de hacer tal cosa, se hará. Y si no lo hace, si no sale lo que tú tienes pensado, es porque Dios no te da su aprobación. Es porque no te conviene. Muchas veces nosotros nos aferramos a que las cosas querramos que sean como nosotros quisiéramos. Pero los planes de Dios son muy perfectos porque nos tiene preparado otras cosas. Lo mejor del ser humano para emprender un proyecto de labor familiar, un nuevo día, siempre consulta con el Dios Todopoderoso, pon en las manos de Él. Y si Él lo aprueba, como decían los evangelistas, aleluya. Y si no lo aprueba, es porque no te conviene.
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0: Siempre yo digo, cuando una mujer se te va de tu lado o un marido se te va de tu lado, esas son las respuestas cuando tú oras y dices, líbrame de todo mal. Bendiciones, los llevo en mi corazón. Besitos para todos ustedes. Bendiciones. Que papito Dios los cuide hoy, mañana y siempre, en cada paso que ustedes den. Chao. Bendiciones. Gracias.
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0: Bendiciones, dice Lucy Tumbaco. Gracias. De igual forma para usted también, mi querida amiga. Gracias. Bendiciones.

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0: 0 horas con 16 minutos.
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0: 0 horas con 34 minutos.
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0: Es la 1:52.
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0: Son las 2:09.
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0: Son las 2 con 28 minutos.
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3: Son las 2 con 51 minutos.
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0: Son las 4 con 16 minutos.
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0: Son las 4 con 16 minutos.
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0: Son las 4 con 17 minutos.
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0: Son las 4 con 17 minutos.
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0: Son las 4 con 17 minutos.
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1: Son las 4 con 18 minutos.
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1: Son las 4 con 18 minutos.

0: Son las 4:18.
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0: Son las 4:19.
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0: Son las 4:19.
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0: Son las 4:20.
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4: Son las 4:37.

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2: Son las 4:46.

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3: Son las 5:09.

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0: Hoy ya es lunes 14 de septiembre. Muy, pero muy buenos días a todos nuestros radioescucha aquí en Radio Pirata 100.9 FM. Estamos ya conectando en el segmento La Noticia. Noti Playas. Con la voz mediadora, les saluda Marianita Zamora en la conducción y en los controles, Pedrito Mora. Muy buenos días, Pedrito.
1: ¿Qué tal, licenciada? ¿Cómo estamos? Tengan ustedes todos muy buenos días, gran audiencia de General Villamil Playas y sitios aledaños. Esperando pues que esta semana sea una semana muy fructífera, muy productiva en lo laboral, en lo personal, en lo familiar. Siempre con la bendición del Dios Todopoderoso vamos a iniciar una semana activado, llena de positivismo y bien informado, aquí con la licenciada Marianita Zamora, la voz mediadora.
0: Sí, muy buenos días también para quienes ya se conectan a nuestra página de noticia informativa, también acá a la página de nuestro amigo de los controles, Pedrito Mora, también estamos conectados por ahí para que usted siga la información paso a paso, deseándole que hoy inicie esta semana con pie firme, deseándole pues que todo salga como usted ha pensado, pero sobre todo cogido siempre de la mano de Dios, porque si no estamos con Él, la verdad es que no llegamos a ninguna parte. Así que así iniciamos, porque vamos a revisar por acá todo lo que tenemos en la noticia internacional, nacional y local. Comenzamos revisando en economía, política, salud y también, claro, cómo se está comportando nuestra naturaleza. Iniciamos con Pedrito, con los titulares.
1: Gracias, licenciada. Adulta mayor murió dentro de un avión que estaba por despegar en el aeropuerto de Cuenca. Dice el titular, desde el sábado 12 de septiembre cambiarán los precios de los combustibles en Ecuador. En el plano nacional tenemos el gobierno de Daniel Noboa anunció toque de queda temporal para algunas provincias. En el plano de la naturaleza tenemos fenómeno del Niño en Ecuador, debe reforzarse para evitar daños en vías, puentes y viviendas. Esto y mucho más aquí, bajo la conducción de la licenciada Marianita Zamora.
0: Así es, comenzamos con la noticia nacional. Adulta mayor murió dentro de un avión que estaba por despegar en el aeropuerto de Cuenca. Una mujer de aproximadamente 80 años murió de la mañana de este domingo dentro de un avión en el aeropuerto Mariscal de la Mar de Cuenca, minutos antes de que su vuelo saliera hacia Guayaquil. La pasajera viajaba en compañía de otras personas, según relataron testigos. Pasajeros del vuelo LA-1458 contaron que el despegue estaba previsto a las 7 de la mañana con 25 minutos. Sin embargo, la emergencia obligó a suspender la salida y por protocolos de seguridad a todos los ocupantes se los hizo descender del avión hacia la sala de espera. Aquí es cuando decimos, nosotros sabemos dónde nacemos, pero no sabemos dónde al final de cuentas va a ser nuestro final. Esto es una reflexión, ¿no? Una reflexión que cuando tú sales de tu casa o vas de un lado al otro, siempre tienes que ponerte en manos de Dios porque no sabes si regresarás. Mira, esta mujer viajó quizás con la esperanza de regresar con sus hijos, con sus familiares, pero ya fue imposible llegar hasta la ciudad de Guayaquil, Pedrito.
1: Con tantas ilusiones, ¿no? Con tantas ilusiones. Dice la palabra de Dios, y valga la oportunidad para por ahí mandar un mensajito, dice la palabra de Dios, hoy estamos, mañana no. Nosotros somos como la neblina, que en un momento desaparecemos. Así es. Y es gran verdad, ¿no? Por eso también dice la palabra de Dios, no afanéis el día de mañana, porque mañana no sabemos qué pasará.
0: Así es.
1: Así que vive el día de hoy, y eso es muy importante. Ya marcamos las 7:10 a.m. Este es su informativo Noti Playas bajo la conducción de la licenciada Marianita Zamora, la voz mediadora.
0: Seguimos con más noticias. Desde este sábado 12 de septiembre cambiaron los precios de los combustibles en Ecuador. A partir de las 0 horas de este sábado 12 de septiembre rigieron nuevos precios para los combustibles en Ecuador. La gasolina extra, Ecopaís y así como el diésel bajarán 3 centavos por galón, mientras que la gasolina super subirá entre 12 y 15 centavos por galón. El precio de este último combustible está liberado y varía según cada estación de servicio. Con esta actualización, la gasolina extra y Ecopaís pasa de 3,24 centavos a 3,21 centavos por galón, mientras que el diésel baja a 3,18 centavos desde 3,18 centavos punto 3,15 centavos. En los últimos 3 meses, el precio de estos tres carburantes han mantenido una tendencia a la baja. En julio disminuyó 5 centavos, en agosto bajó 2 centavos y ahora se vuelve a reducir a 3 centavos. Escuchemos el reportaje. Por ahí me ayuda producción.
2: Gasolina extra bajará 3 centavos. Su precio actual es de $3.24 y a partir de este sábado será de $3.21, 3 centavos menos. Lo mismo va a suceder con la Ecopaís, que se comercializa principalmente en la costa y parte de la Amazonía. Su costo actual, $3.24, y a partir del sábado, $3.21. Y con el diésel premium, la reducción también es de 3 centavos menos. Hasta las 11:00 p.m, con 59 minutos de este viernes, cuesta $3.18 el galón, y este 12 de septiembre, $3.15 el galón del diésel premium. Con estos nuevos precios, entonces, ya suman 3 meses de reducción continua. Julio 2026, ahí se registró la primera baja de 5 centavos. Luego, un mes después, en agosto pasado, la segunda reducción en el costo de estos combustibles, 2 centavos menos por galón, reitero, en agosto. Mientras que a partir de este 12 de septiembre se registraría entonces, amigos, la tercera disminución, reitero, consecutivamente, con 3 centavos menos por galón en este caso de estos combustibles. Es decir, que en 3 meses se registran 10 centavos menos por galón, reitero, en extra, Ecopaís y también el diésel premium. Pero, ¿cuál?
0: Bien, ahí estamos escuchando de fuentes oficiales, gracias al reportaje, a la cortesía de Coavisa, pudimos conocer que la gasolina Ecopaís, la extra también, ha cambiado su valor. Esto viene siendo un proceso, ¿no? Todo esto ha sido progresivamente en el camino, desde que se inició el alza, desde cuando comenzó primero el alza y luego, pues, una vez que se ha estabilizado, porque se buscaba estabilizar, encontrar también dónde, cómo sacar los subsidios que tenían ciertas operadoras que compraban el combustible, que no realmente deberían tener el subsidio, y se fue focalizando, y hoy, después de todo este tiempo que ha pasado, se viene trabajando ya en 3 meses en la baja del combustible. Así son centavitos, pero hay un cambio en eso, Pedrito.
1: Eso es muy bueno, ¿no? Pero mi pregunta va más allá. Cuando hay una alza de gasolina, los precios se disparan y todo le echan la culpa a la gasolina, que la gasolina subió, los pasajes y todo. Ahora vemos, hacemos un pequeño análisis, que han bajado 3 veces los combustibles, de 5 centavos, 2 centavos y esta vez 3 centavos. Eso equivale a 10 centavos en 3 meses, como dijo el reportaje. Ahora mi pregunta es, ¿con esto bajarán las cosas también?
0: Bueno, yo creo que todo nos lleva a un control también, ¿no? A un control de las autoridades, porque recordemos que primero estamos en un país donde estamos haciendo uso de la moneda del dólar, donde realmente todo debería ser mínimo la subida, y esto si es que sube, se debería mantener los precios. Y por otro lado, también ahí es cuando hablo de las autoridades, que tienen que en algún momento dar un control, ¿no? Un control,
1: por supuesto,
0: de que especialmente todo lo que se trata de la canasta básica.
1: ¿Dónde se favorece con esa baja de gasolina?
0: Claro. Es el análisis que se tiene que hacer para que la autoridad competente en cada una de estas áreas comience a revisar para que estos valores puedan estar dentro de lo que dice el margen. En este caso han bajado, ¿por qué tenemos que subir? Y ahora lo que yo sí veo es que va a haber un análisis bastante importante, es en los buses, en el transportista, que aplegaron a la subida del pasaje. Ajá. Justamente porque al subir el combustible no alcanzaba para la
1: le estoy
0: para
1: diciendo repuestos.
0: Entonces ahí va a haber con un análisis, un cambio de, me imagino yo que debe haber un cambio, porque justamente subió por eso, ¿no? Mira,
1: porque el alza de gasolina nos afecta a todos. Ahora la baja de gasolina tiene que también beneficiarnos a todos, pues no solamente a un sector.
0: Bueno, yo creo que hay que revisar algo también ahí, porque recordemos que los transportistas no solamente usan gasolina, también usan el repuesto, y el repuesto
1: sin duda,
0: está...
1: Sin duda.
0: También
1: pero,
0: ha subido,
1: sin
0: transportar,
1: duda,
0: traer de un lado de un país a otro también, ¿no?
1: Claro, pero queremos, digamos, que también se beneficie el usuario.
0: Claro, claro. Yo creo que aquí ya no les va a quedar otra que también revisar la cuestión de los pasajes.
1: Ahí estamos saludando pues a toda la gente que en este momento también están ya en sus respectivos trabajos, en sus respectivos lugares, a los amigos de allá del mercado de las balsas, a los amigos del cuerpo de bomberos, estamos saludando pues también a la gente por allá por el centro de playas en la zona regenerada. Buenos días, este es el noticiero Noti Playas, bajo la conducción de la licenciada Marianita Zamora. También queremos saludar a toda la gente que está enganchada en la plataforma de la página de pues de nuestra amiga la licenciada Marianita Zamora, y
0: noticia
1: también pues
0: informativa,
1: noticia informativa. Ahí está en la, estamos en vivo en la página Noticia Informativa, y también estamos en la página de Pedrito Mora. Adelante, licenciada.
0: Así es, seguimos con más noticias nacionales. El gobierno de Daniel Noboa anuncia un toque de queda temporal para las provincias Guayas, Manabí, Los Ríos, El Oro. La medida gira desde las 0 horas del 17 de septiembre hasta 23 horas con 59 minutos del día 30 de septiembre del 2026, según anunció difundido por el Ejecutivo. La distribución limitará la circulación entre las 12 horas a las 5 de la mañana. Durante ese periodo, el gobierno señaló que tomó esta decisión como parte de su estrategia para enfrentar al crimen organizado. Según el anuncio, la medida será focalizada y estará acompañada por un amplio despliegue de seguridad durante las horas de restricción. Las autoridades intensificarán las operaciones contra las estructuras criminales que, según el Ejecutivo, busca sembrar miedo y desafiar al Estado. La circulación tendrá excepciones específicas. El anuncio establece que no habrá salvoconducto en Guayas, Manabí, Los Ríos y El Oro. Deberán permanecer en sus viviendas entre las medianoche hasta las 5 de la mañana durante los días establecidos. Esto no se verá afectado a las personas en su trabajo. Revisemos esto, por favor. Por ahí tenemos el reportaje para poder entender más el horario que va a aplicarse este toque de queda a partir del 17 de septiembre hasta el día 30 de septiembre.
2: Provincias como parte de la estrategia contra el crimen organizado.
3: Según informó el ministro del Interior, John Reinberg, la medida regirá desde las 0 horas del 17 de septiembre hasta las 23 y 59 del 30 de septiembre en Guayas, Manabí, Los Ríos y El Oro. La restricción será desde las 12 de la noche hasta las 5 de la mañana. El funcionario aclaró que no habrá salvoconductos y que solo podrán circular personal sanitario, equipos de emergencia, fiscales y abogados acreditados para audiencias de flagrancia.
0: Bien, ahí estamos escuchando. Yo también le quiero hacer un llamado con esta noticia a toda esta gente maravillosa que sale todos los días a trabajar aquí en el Cantón Playas. Bueno, ¿y por qué no hasta donde lleguen a estas ondas radiales? Hay que poner atención cuando hablamos de un toque de queda que está anunciado, socializado y que se mete dentro, se enmarca dentro del cuadro legal. Aquí hay un parámetro legal que cumplir, así que por favor estar atentos a la salida de su trabajo. ¿Cómo luego, si usted viene de su trabajo y lo coge a mitad de camino, cómo saberlo justificar? Porque no va a haber salvoconductos, no va a haber, excepto en algunas excepciones que se va a hacer, ¿no? Como para el personal sanitarios, los trabajadores que están encargados de las emergencias.
1: Judiciales, los fiscales.
0: Y los fiscales, los abogados que cuenten con la debida acreditación para la participación de audiencias. No es que, ay, yo soy abogado y puedo pasar aquí. No, para los que tengan audiencia en ese momento, porque como sabemos, a veces las flagrancias se hacen en horas también de la madrugada, ¿no? Y el abogado que va a asistir, ya sea el abogado público o sea el abogado privado, tiene que movilizarse de un lado a otro. Pero tiene que justificar que tiene esa audiencia en ese momento.
1: Como decía mi abuelita, guerra avisada no mata gente, así que ya saben, se viene el toque de queda. Mi licenciada, dos cosas, dos preguntas que no le puse atención. ¿Esto es a nivel nacional o en provincias?
0: Cuatro provincias del Ecuador.
1: Repitamos la provincia, repitamos la fecha y el horario.
0: Están inmersa, que es Guayas, que dentro de Guayas está el Cantón así Playas, es. Manabí, Los Ríos, El Oro. Son las cuatro provincias.
1: La fecha y hora.
0: Es el 17 de septiembre, empieza esto desde las 12 de la noche, 17 de septiembre a las 12 de la noche hasta el 30 de septiembre. En efecto de que haya alguna necesidad de modificar esta decisión del gobierno para saber si se cambia de ese horario, ¿no? Si es que hay la necesidad o la emergencia así lo amerita, pues habrá cambio.
1: Allá estamos
0: de 30 de septiembre. En efecto de que haya alguna necesidad de modificar esta decisión del gobierno para saber.

0: en estos problemas que ya estamos sabiendo qué pasa, sus hijos, por favor, controlarlos.
1: Y eso es muy importante, eso es muy importante, corregir a nuestros hijos, decirle no salga, porque muchas veces más vale salen bravos los padres cuando tienen que ir a retirar a su hijo en la dependencia policial, que dice, ¿acaso mi hijo es un ladrón? Que por aquí, que por acá. No es precisamente eso, sino hay que respetar las disposiciones.
0: Yo creo que el ciudadano civil nos toca colaborar, porque si hay medidas que se están tomando justamente para ir revisando la seguridad del país, nosotros también tenemos que colaborar, ¿no? Y se trata de eso, justamente, que nuestros hijos, a esa hora que ya está anunciado, no salgan a ningún lado, por seguridad propia, por la colaboración que tenemos que dar a la autoridad que está también en el centro de la candela, también haciendo lo suyo. Entonces yo creo que hay que colaborar. Todos tenemos
1: y más que nada, ahorita viendo un poquito así como está el país, Dios no quiera se forme una trifulca de violencia entre a las personas que usted ya sabe y la policía, y tontamente le caiga un balazo a esa persona, porque asumo yo que las autoridades salen con algún propósito en este toque de queda. Claro. Entonces es muy peligroso andar en la calle, hay que evitar. O sea, verlo de esa forma también.
0: Pedrito, recordemos algo importante también. A ver, ¿qué es un toque de queda en sí cuando está decidido? Si te llegan a coger,
1: muy bueno.
0: Hay una hora que ya está indicada, está socializada, estás advertido y te llegan a coger, estamos hablando que en ese momento que ya la policía te pone a orden del juez, tú has incumplido un mandato judicial. O sea, ya no vas a poder justificar por qué estuviste afuera. Es que venía de un cumpleaños de una amiga. Eso ya no te sirve, porque no tenías que haber salido. Y las multas que te aplican son bastante altas. Y cuando hay un mandato de esta manera que ejecutarlo, que es una orden judicial, no vas a tener la salida. Así que, por favor, hagamos un poquito de conciencia y evitémonos estar en este tipo de situaciones que se vuelven en determinado momento. Quizás tú estás allí, ya te cogieron, te guardaron, pero ¿sabes quién se desespera? Tu familia. No sabe qué hacer, cómo sacarte de ahí. Entonces, por favor, no pongas, si tú amas a tu familia, no la pongas en este cuadro. Trata de evitarlo, Pedrito. Yo creo que es la parte más conciencia que debemos hacer.
2: Por supuesto. Saludamos también pues a la gente que está en los diferentes sectores de acá del Cantón Playas, allá en el barrio Ecuador, cómo estamos la gente de Los Chirijos. Queremos recordar que pues que a partir de las 7:30 ya tenemos la noticia también local y nuestro número de WhatsApp será puesto a disposición al 09-88-88-1291. Usted quiere hacer una denuncia, quiere hacer algún comentario, estamos acá siempre que sea con respeto y con altura ante quien se dirige. Y nosotros le estaremos dando trámite aquí a su petitorio. Vamos marcando las 7:26. Este es su noticiero Notiplayas bajo la conducción de la licenciada Marianita Zamora.
0: Así es, por supuesto. ¿Quieres escribirnos? ¿Quieres contactarnos con nosotros? También está en disposición el 098-9404-436. También nos puedes escribir allí cualquier situación que tengas en tu sector o quieres contactar una entrevista con nosotros. Claro que sí, aquí estamos para recibirte y atender, pues, qué es lo que quieres decirle a nuestro cantón. Estamos para conversar contigo de la mejor manera posible. Saludos también para Engabao, allá hay unas personas maravillosas a quienes mando pues un abrazo gigante, quienes se contactaron este fin de semana conmigo, la escuchamos a todo volumen, gracias por esa sintonía, también para Puerto Engabao, también están ellos conectados, así mismo llegamos a Progreso, Pedrito, por eso también hay mucha gente que nos escucha. Y bueno, este abrazo gigante para todos ustedes, que este inicio de semana sea maravilloso. Y creo que nos vamos ya para la notita musical. Todavía estamos un poquito esperando a ver qué vamos a elegir el día de hoy. Vamos a la siguiente noticia, ¿verdad? Y después escuchamos la nota musical y luego venimos al comentario de esa noticia. El fenómeno del Niño en Ecuador, que debe reforzarse para evitar daños que en vías, puentes y vivienda. ¿Qué cosa debemos reforzar para que evitar esto o prevenir? Ante el riesgo de fuertes lluvias Inundaciones, deslizamientos provocados por el fenómeno del Niño, Ecuador.

0: enfrenta el desafío de reforzar sus edificaciones, sistema de drenaje, puentes, carreteras, hospitales, plantas de agua potable y demás infraestructuras estratégicas. Expertos y catedráticos consultados por Ecuavisa coinciden que en las familias también deben tomar medidas de seguridad y proteger sus viviendas o los sitios donde hay edificios, donde departamentos multifamiliares, los mismos en infraestructura estratégica como puentes, carreteras, plantas de procesamiento de agua potable, sistema de electrificación e internet, telecomunicaciones. En lo que respecta a la infraestructura estatal, el gobierno nacional confirmó la adquisición de 8 puentes baile para garantizar la conectividad en zonas de alto riesgo, la compra de 73 máquinas que fortalecerán la operación institucional en territorio, el mantenimiento y recuperación de las máquinas para intervención vial por 69 millones para la prevención y atención a la red estatal. Escuchemos un poco también cómo nos estamos preparando para este momento que puede llegar.
1: Desde ahora, la atmósfera todavía no termina de responder al calentamiento del océano y por eso el comportamiento es distinto entre regiones. En la costa ya se registran precipitaciones puntuales, oleajes e inundaciones que coinciden con aguajes. En la sierra, en cambio, persiste un déficit de lluvias acompañado de temperaturas inusualmente altas.
2: Entre diciembre y abril serían probablemente los momentos más intensos de los efectos del Niño, por las lluvias, por las temperaturas que pueden ser más altas de lo normal. Es una época caliente, sobre todo para la costa ecuatoriana, y provocar inundaciones.
1: La alerta busca anticiparse a posibles inundaciones, deslizamientos y otros impactos que podrían aumentar con la intensificación de las lluvias. Municipios y prefecturas deberán preparar evacuaciones preventivas, maquinaria para puntos críticos y mecanismos de respuesta. Los modelos todavía son una proyección y la intensidad definitiva no está confirmada. El último trimestre del año será clave para determinar cuándo se intensificarán las lluvias y qué zonas recibirán los mayores impactos. Camila Guevara, Teleamazonas.
0: Bien, ahí decían hace pocos segundos, Pedrito, guerra avisada no mata gente, no mata soldados. Así que ustedes también tienen una responsabilidad, nosotros tenemos una responsabilidad. Vamos a especialmente a las personas que están por los sitios críticos, cuando hemos tenido un invierno más o menos moderado. Deberíamos estar ya trabajando en coordinación con las autoridades, viendo qué se puede hacer. Yo entiendo que playas, acá el COE cantonal, gestión de riesgo, ha hecho charlas, ha estado yendo con la información. Ustedes también, presidentes barriales, comencemos a trabajar en esto. El gobierno está también poniendo lo suyo. Mire, hay 73 maquinarias que ya están listas. También, porque se corre el riesgo que nos quedemos incomunicado en determinado momento en las vías. Eso es importante, hacer conciencia. También ir guardando, como decía mi abuelita, ¿no? Hay que guardar pan para mayo, también guardar pues productos que no sean perecibles, ¿verdad? Todas esas cositas hay que tomarlas en cuenta, las topamos después. Nos vamos ahorita a nuestra nota musical para animar esta semana que comience con todo el ánimo.

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0: bien, ahí estábamos pues ya con esos ánimos arriba. Otro, iniciando esta semana, muy de forma, pero muy, muy bendecida para todos ustedes. Así que arriba esos ánimos. Hoy despertamos, Pedrito. Y eso es una gran alegría y un regalo de Dios definitivamente.
1: Y nada mejor que escuchando un clásico de la cumbia colombiana, pues internacional, podríamos decirlo, porque ¿quién no ha bailado la Zenaida, licenciada? Usted ha bailado la Zenaida. Claro. Si no se baila la Zenaida en un baile, no ha sido baile, ¿sí o no?
0: Así es.
1: Y como también la burrita. Mañana ponemos la burrita, ¿no? Mañana, chica, la burrita también es un clásico. ¿Quién no ha bailado la burrita? No ha estado en un baile.
0: Las mejores fiestas con eso. Quiero llegar con un saludito por acá, que se conecta también nuestro amigo Miguel Ángel Guaranda. ¿Desde dónde nos estás viendo, Miguel? Gracias por seguirnos en nuestra página digital Noticia Informativa. También acá estamos también. Pues me ha puesto esos mensajitos ahí Alejo, Pedrito, ahí se lo veo para que vea de su página. No puedo ver a todos esos seguidores que ya están conectados con nosotros aquí. La única, dice acá, la única pirata 100.9 FM con toda la noticia al día. Estábamos viendo y revisando un poquito lo que nos tiene alerta, yo creo que a todos los ecuatorianos y yo creo que al mundo, porque son muchos países que ya han sido golpeados por el fenómeno del Niño y estamos ya nosotros entrando en la etapa acá en Ecuador. Ya en Guayaquil hubieron las primeras lluvias, el 10 de septiembre se dieron lluvias fuertes también en Guayaquil, donde pues hubieron la circulación, comenzó a tener ya problemas, así que por favor, todos acá nosotros también, alerta a despertarse esos líderes grandes que tenemos aquí en General Villamil Playas, a comenzar a revisar sus sectores, su barrio, a ver qué es lo que necesita. ¿Qué se necesita allí para poder prevenir que si nos coge una fuerte lluvia, un invierno que realmente es como se está diciendo en los estudios científicos que está saliendo hasta ahora, pues no nos golpee tanto? Busquemos la forma de prevenir. Yo creo que aquí hay bastante gente muy capacitada y que va a ayudar también eso, Pedrito.
1: Claro, por supuesto hay que tomar las precauciones porque figúrese. Tenemos que pensar de que de pronto, si no tomamos las precauciones, nos pueden afectar en el plano económico nuestras cositas que de pronto nos hayamos comprado, nuestro televisor, nuestro parlante, y bueno, todo eso trae consecuencias.
0: Seguimos con más noticias nacionales. Incendio forestal genera una gran columna de humo en el norte de Quito. Una gran columna de humo fue visible este domingo 13 de septiembre del 2026 de distintos puntos del norte de Quito, incluido el Parque Bicentenario. El humo se debe a un incendio forestal registrado en el sector de Canzuyanqui de Moncayo, según informó el Cuerpo de Bomberos de Quito. Este organismo de socorro informó que sus equipos se encuentran en el lugar realizando labores de control para contener el fuego y evitar que las llamas se propaguen hacia otras zonas. Revisemos, por ahí teníamos también el reportaje, Pedrito, para conocer un poco más cómo se mitigó este incendio en la ciudad de Quito, en una parte al norte de Quito fue esto. Por ahí estábamos ya revisando.
2: Imágenes que describen minutos de pánico que vivieron ciudadanos en Quito. Varios sectores cubiertos por un humo espeso y el temor de que las llamas se expanda y afecte sus viviendas mantuvo en zozobra al menos tres zonas de la capital este domingo. Catsuquí de Moncayo, La Vicentina e Ichimbía.
3: El fin de semana ha sido complicado. El día de ayer tuvimos un incendio en la zona de Catsuquí de Velasco. Tuvimos que brindar apoyo a Pedro Moncayo, que tenía tres incendios al mismo tiempo, así como al sector de Cusubamba en la zona de Cayambe. Tuvimos un incendio en el Quinche. Ahora en La Vicentina estamos con alrededor de 14 vehículos y casi 60 personas.
2: Y todos coinciden en que las condiciones climáticas propagaron las llamas.
4: Un viento grande y ha barrido todito el sector resto y se ha dado la vuelta hasta acá, a este lado. Estábamos toditos enterrados en el humo, no podíamos ver.
5: Porque la verdad que vimos que era algo simple y comienza a volar la ceniza, todo eso y se incendia.
2: los vecinos de las zonas aledañas trataron de ayudar. El esfuerzo se concentró para evitar que el fuego llegue a las viviendas.
6: Pues estamos colaborando para ver qué se puede hacer, pero como usted ve, los vientos están, las llamas se están yendo a la dirección del viento, a la montaña, a la parte de arriba de la chimbía, hay casas.
2: Y lo preocupante explica.
0: Bien, ahí teníamos pues la información completa de lo que causó este incendio forestal bastante fuerte, bastante grande. La gente preocupada comenzó a salir porque parece que estaba muy cerca de las viviendas. Esto pudo propagarse terrible, pero bueno, gracias a Dios se pudo mitigar el tema de los incendios forestales, que también la temperatura está, pero sumamente alta. El sol que tenemos no es un sol normal, es un sol que quema, y eso también puede ser que ocasionó esta situación, pero se dice que están investigando porque también pudo haber sido ocasionado por la mano del hombre, Pedrito.
1: Podría ser, ¿no? Hay esas personas fanáticas, lo topábamos la semana pasada, este tema de que hay personas, no sé qué, cómo se llaman, tienen un nombre estas personas que les gusta causar estas clases de incendios forestales. Y al respecto del clima, es verdad, oiga, y aunque le parezca mentira, en la sierra como que pega más fuerte el sol, como que quema, sale un ratito, pero créame que pega fuertísimo por allá por Quito el sol.
0: Bueno, lo que se conoce científicamente es que la ciudad de Quito, justamente los rayos solares incluso son mucho más fuertes.
1: ¿Vio?
0: En
1: claro.
0: La parte de Quito.
1: Tiene que ser. Vamos ya, 7:43 a.m. 7:43 a.m. Invitamos para que usted se comunique con nosotros a nuestro número de WhatsApp, el 09-88-88-1291. Vamos a llegar también pues con un saludo a esa clase obrera que ya está activada desde tempranas horas de la mañana, como en el caso de los amigos de la Trisimoto. ¿Qué tal? A los amigos taxistas, bienvenidos. Este es su noticiero NotiPlayas, con la conducción de la licenciada Marianita Zamora, la voz mediadora que enamora.
0: Mire, le salió ahí. Acá también queremos llegar a la unidad educativa Playas de Villamil. Por ahí está, se encuentra también un amigo, nuestro amigo Ronald Daz, también ya está por allá. Saludos a todo ese personal docente que se encuentra también ya.
1: Dígale que lo amo mucho a Ronald Aldaz, dígale. Aunque él me tuerza cuando me ves, dígale que lo amo.
0: Ámese, por favor, que así manda Dios.
1: Por eso, pues dígale que yo sí lo amo, dígale
0: acá
1: que
0: lo ama.
1: Que
0: lo
1: ya
0: ama,
1: no me tuerza.
0: Señor Ronald, por acá lo aman, dice.
1: Que ya
0: muchísimo.
1: No me vea cuando me tuerza en la
0: no
1: calle.
0: Lo tuerza, no lo tuerza, por favor. Voy a mediar eso ahí yo, ¿ah? ¿Eh? También por acá tenemos otra seguidora, a Esther Herrera, también saluditos para usted, muchas bendiciones, gracias por seguirnos. Y seguimos con más noticias nacionales. Por acá, no te vistas que no va, Tribunal Contencioso Electoral negó la apelación planteada por la abogada Luisa González. Con el voto unánime de los 5 jueces electorales que integran el pleno del Tribunal Contencioso Electoral, el organismo negó la apelación planteada y ratificó la decisión tomada por la Junta Electoral de Manabí sobre la negativa de inscripción de las candidaturas a la prefectura y viceprefecto de la provincia de Manabí. La abogada Luisa González y Gabriel Giler, respectivamente por el movimiento Pachacuti, lista 18 para las elecciones seccionales del noviembre próximo. Poco más de media hora le tomó la tarde de este sábado 12 de septiembre al juez Joaquín Viteri dar lectura a los fundamentos del proyecto, que terminó siendo apoyado por la presidenta del Tribunal Electoral. Ahí está, tenemos la negación de la apelación que hizo la candidata a la prefectura de la provincia de Manabí. Esto lo hizo primero en el Tribunal Electoral, luego fue al contencioso y fue negada su participación hasta este instante. Y aquí no hay que ir a más instancias, bueno, excepto que se efectúe alguna acción de protección. Bueno, vamos a ver qué pasa ahí, Pedrito.
1: Una pena esta agrupación política, ¿no? En realidad yo no auguro ni mal ni bien a esta agrupación política, pero cómo se está desbaratando. ¿O será que se cumple lo que es la historia, la forma de esta vida, de que todo pasa? Hablamos de los partidos grandes que desaparecieron, el CFP, el FRA, Ahora último, pues el partido roldosista. Hablamos también, pues, de este partido grande, Partido Social Cristiano, que prácticamente desaparecieron. ¿Será que también le vienen esos días a la Revolución Ciudadana?
0: Pienso que hay que tomar y revisar el orden administrativo del partido, porque eso también juega un papel importante. ¿Por qué juega un papel importante el orden administrativo de un partido
1: político? Pero si desde arriba mismo no se ponen de acuerdo.
0: Empresa, eso. Porque en momento dado que donde sí te van a aplicar la ley, eso va a ser un papel importantísimo. Porque si tú no tienes las situaciones en orden, como te manda el Código de la Democracia, en concordancia con la Constitución, definitivamente no vas a pasar una. Porque no estás cumpliendo el procedimiento. Uh-huh. Entonces, cuando se te quiere que tú cumplas y que si este te niega puedas ir a una apelación donde vas a poder sustentar en derecho que estás cumpliendo un procedimiento a todo nivel posible en la parte jurídica, tenlo por seguro que no te lo van a negar.
1: ¿Y usted no cree que por ahí haya también dedicatoria?
0: No creo. Yo creo que hay que revisar es cómo se ha manejado el procedimiento durante toda esta etapa. Recuerda que el partido de la Revolución ha tenido cambios de presidente en el camino, ¿verdad? Cambios que se vienen dando y que, aunque te parezca mentira, esto también va rompiendo ciertas estructuras, porque se va un presidente que deja algo haciendo y que el que viene a lo mejor no lo continúa o no se informó bien de cómo está realmente esa organización y no completa ciertos requisitos.
1: Pero yo le doy una lectura desde mi punto de vista de que esto también es cuando en una agrupación, no solamente en un partido político, en una agrupación quiere solamente una persona disponer, ordenar, manipular y hacerlo como que esto es mío y no darle prioridad al resto cercano para que ellos también opinen. Yo creo que también por ahí va el fracaso de una institución cuando cierta persona quiere tomarse todos los poderes, toda la administración, y aquí se hace lo que yo digo.
0: Sí, también afectaría muchísimo, muchísimo. Habría que revisar también qué pasó ahí, porque, bueno, la Revolución Ciudadana tenía mucha gente que la seguía, mucha gente también de vastos conocimientos. Entonces yo creo que por ahí...
1: Y gente que se ha separado también de
0: se
1: eso,
0: ha por
1: esta
0: también,
1: situación
0: se ha
1: que le estoy diciendo.
0: Así es, justamente por lo que usted dice, se ha cerrado un poco el círculo, ¿no? Y puede ser que también haya sido por ahí. Todo eso tendrían que, pues, sus directivos, porque aún la Revolución Ciudadana no ha desaparecido.
1: Así es.
0: Está suspendida. Yo creo que si miran un poquito hacia el archivo, revisan por ahí y comienzan a organizarse, reorganizarse, las cosas yo creo que van a caminar de otra manera.
1: Bueno, lo que sí, una cosa he escuchado, licenciada, pero no se me va a reír lo que le voy a decir. Dicen que Luisa no pudo ser presidenta. Luisa no pudo ser prefecta de Manabí. Ahora no queda nada más que se va a inscribir como presidente de la Junta de Canuto. Le dije que no se me vaya a reír, licenciada.
0: Bueno, también ella como abogada tiene otras posibilidades también.
1: Ahora, pero ella tiene que entrar, dice que va a postular como presidente de la Junta Parroquial del GATS. De Canuto.
0: Será para otras elecciones, porque para esta ya terminó su proceso electoral. Y también ella tiene como abogada muchas posibilidades, ¿no? Puede ir también como presidenta del Colegio de Abogados, puede ir como presidenta de la dirección ¿cómo se llama esto? Del Consejo de la Judicatura. Oiga, y si uno tiene capacidad y se siente con esa preparación para todos estos puestos también puede ir.
1: También puede ser como presidente de los pastores del Ecuador, porque también ella es cristiana, es evangelista, se arrodilla y todo eso, ¿no?
0: Yo mejor me quedo callada.
1: No se me ría, licenciada.
0: Nos vamos a las noticias locales.
1: Vamos
0: a revisar qué tenemos por las noticias locales. Pero antes de eso yo quiero mandarle las condolencias, mis sentidas condolencias a un gran amigo que perdió su madre el día de ayer. A César, para ti y toda tu familia, sé lo que es perder un ser como el tuyo. Yo sé que estuviste muy cerca con ella, siempre preocupado por todo lo que te rodea la naturaleza. Siempre estuviste dando un todo por ella. Créeme lo que mis sentidas condolencias desde acá, para ti y toda tu familia, mi querido César. Más tarde estaremos por ahí visitándote en tu hogar. Comenzamos con las noticias locales. Abogado Gabriel Valladares, alcalde de Playas, socializó lo que ha realizado del proyecto que presentó al Tribunal Electoral y ofreció en su primer participación y lo que va a seguir haciendo en el sector de Playas 2. El trabajo que hay que seguir es mejorar la... consiste en la construcción y mejoramiento integral de infraestructura vial y del sistema de alcantarillado sanitario y pluvial y agua potable. Escuchemos un poco lo que dijo el alcalde de la ciudad en este en esta socialización en Playas 2.
7: Y dirigirme a ustedes y a todos los hermanos playacenses que nos ven a través de los medios digitales. Me trajo recuerdo, me decía la compañera, que como hoy, un 11 de septiembre, nosotros entregamos esta cancha. Se construyó esta cancha, el compañero también puso su granito de arena en la construcción de la misma. Y hoy estoy aquí porque la ley me lo exige. Tengo que socializar, conversar con ustedes la construcción de las obras que se vienen. Y miren, esta agüita que nos está cayendo ahorita me hace recordar que Playa 2 sufría cada vez que iba a llegar en invierno. Se sufría aquí bastante porque se pensaba que nunca iban a tener una calle asfaltada. Y ahorita en este momento, en este instante, las máquinas están trabajando aquí. Se continúa con la obra acá en Playa 2. El compromiso que adquirí desde el primer momento cuando vine acá no era un candidato y les dije que yo iba a trabajar por Playa 2. Y hasta la fecha no paro de hacerlo. No me detengo en el tiempo ni en el espacio y sigo trabajando por ustedes. Me hubiese gustado que alguien de aquí caminara a donde están ahorita las máquinas. Una de las calles más complicadas era el lugar que hacía temblar a muchos que no hacían la obra porque era privado, o quizás porque no querían, o tal vez porque tenían temor en no poder hacerla. Hoy en día casi todo Playa 2 ya está asfaltado. Falta un porcentaje, una etapa pequeña, y ya estamos trabajando en ella. En la calle más, pero más difícil, que es la estación de bombeo, ya ahorita se está rellenando, se está poniendo el material grueso, y en los próximos días ustedes verán cómo quedará asfaltada. Pero la obra no queda ahí, porque pensamos llegar hasta Mar Abierto, Cuatro Manzanas, y conectarnos y por fin poder arreglar esa vía que se conectará con la que viene por la picantería Catita. Imagínense la magnitud de la obra que...
0: Bien, ahí teníamos pues las palabras del alcalde de la ciudad, quien ya se encuentra dando el informe, ¿no? Porque este proyecto lo presentó en su primer participación al Tribunal Electoral y que hoy se ha comenzado ya a decir esto hecho, esto falta por hacer en este sector y aquí estoy. Eso es lo que conocimos el día sábado, Pedrito, que estuvo pues el día viernes, perdón, la visita en Playas 2.
1: Bien, por ese sector, porque con esto da a entender de que se preocupa también por los barrios apartados, porque muchas veces ha habido autoridades, y solamente no hablo por Playas, a nivel nacional, se han preocupado, perdón, más en resaltar las obras del centro, donde es más visible, y a la gente que está apartada la han dejado un poco a un lado, y si le llegó la hora, pues a Playa 2 de toda esta mega obra que se va a hacer con esta administración, muy bueno, y que no sea solamente para Playa 2, hay muchos barrios acá bien apartados que son olvidados, ¿no? Déjeme pasar por acá con un saludo para nuestro gran amigo El Sol del Ecuador, dice: hola Marianita, cada día más hermosa. Gracias mi hermano, ahí está en la plataforma de TikTok también, pues conectado, mi querida Marianita.
0: Así es, gracias El Sol del Ecuador, gracias. Así es, estamos viendo también, yo creo que estas obras se han extendido también para el sector de Las Margaritas, San Vicente también, para Aguas Verdes, vi que también un puente hermoso está hecho ahí en esa zona, que realmente esa gente necesitaba ese puente. Con este invierno que se viene, yo creo que va a ser parte de lo que va a ayudar que no llegue, por lo menos que puedan estar comunicados hacia el centro de la ciudad, ¿no? Eso también es importantísimo. Cuidar especialmente estas obras, porque no sabemos si sé que el señor alcalde va a la reelección, pero bueno, el pueblo es el que va a decidir al final, ¿no? También a playas, si bien es cierto, hablando de obras que dieron un cambio, el centro de playas hoy tiene unas obras importantes, calles importantes, y eso también es digno de aplaudir. Yo digo que lo bueno siempre hay que decirlo, porque el buen ciudadano hace eso, lo bueno lo dice y lo acepta, porque así se ha dado, Pedrito, en este caso, Playas de Villamil.
1: Claro, como le digo, bien por playas, bien por los barrios apartados. Una cosa, licenciada, y créame sinceramente, he escuchado este barrio, las cuatro manzanas, y no recuerdo dónde está ubicado este barrio Cuatro Manzanas.
0: Ya, Pedrito, cuando salgamos la noticia yo lo voy a llevar al territorio.
1: La cogí también, ¿no?
0: El que puede. Está unido a Playas 2.
1: ¿En Playas 2?
0: Claro, por eso es que él dice que va a avanzar con la calle que va hacia Gatita. Ya. Una publicidad ahí, Gatita.
1: Ajá. No, tranquila.
0: Entonces, ahí, por eso es que él dice, va a tocar lo que es la Cuatro Manzanas, está también Mar Abierto, por ese lado. Entonces,
1: ya.
0: Yo lo voy a llevar a territorio, ¿no? Para que no se pierda.
1: Bueno, mis amigos, esto ha sido todo por el día de hoy, pues, Dios mediante, nos estaremos reencontrando el día de mañana. Lo dejo con las despedidas de la responsable y la conductora y la directora de la programación del noticiero Noti Playas.
0: Así es, Pedrito, agradeciéndoles infinitamente a todos a quienes se conectaron con nosotros y claro, estuvieron aquí también en estas ondas radiales conectados, sintonizándonos todas las mañanas, de lunes a viernes. No te pierdas nuestro noticiero Noti Playas, con la voz mediadora, y también en nuestra página informativa, bueno, en todas las redes sociales, revisando que ahí estamos, aquí en Pirata 100.9 FM. Que tengan un hermoso inicio de semana, sobre todo bendecidas.
1: Y sigan con la programación de Pirata, se viene Piratas a Bordo, bajo la conducción de Leopoldo Herrera.
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0: Exactamente 8 y 28 minutos, ahí estamos ya, sí, disfrutando de lo mejor en este día maravilloso, donde estamos ya disfrutando, ¿no? Ya estamos en la proa.
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0: Sí, ya estamos en la proa, ya estamos aquí al mando, para que ustedes disfruten este día maravilloso. Feliz inicio de semana a ustedes, ¿ah? Feliz inicio de semana a ustedes que en este día... Ya vamos a empezar una semana más, hoy que estamos 14. Pónganse la pila, muchachos, pónganse la pila ya. Mañana es quincena. Mañana cobramos, ¿ah? Sí, así que pónganse las pilas, señores, que va mañana ya. Hay que... Es quincenazo. Sí, pónganse las pilas ya que mañana es quincenazo y que hay que trabajar. Hay que terminar ya la quincena muy bonita, ¿no? Sí, así que pónganse las pilas. Entonces, ya estamos ya al aire con ustedes en esta hora. Y el motivo tan grande también es darle las gracias a Dios por un día más que nos permite estar aquí, ¿no? Compartiendo con ustedes ya en la sintonía de la radio Pirata 100.9 FM, la que no puede faltar. En tu, el dial en tu casa, sí, en el negocio, en todo el centro de playa, ¿no? Bueno, venimos con los saludos luego de esto. Sí, para que ustedes sigan disfrutando de la sintonía. Ahí estamos contigo, donde en todos los sectores de playa, así como estuvimos ya muy temprano también compartiendo el Noti Playas, que el día de hoy, pues así estamos nosotros también disfrutando del momento. Así que pónganse las pilas, entonces. Bienvenidos a este día maravilloso. Venimos con más.

Buenos días, buenos días, buenos días, mi gente. Buenos días, buenos días, buenos días. ¿Cómo están? ¿Cómo amanecieron? Buenos días, ya aquí disfrutando de la sintonía. Sí, ya aquí muy tempranito cuando son

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7: Son las 9:04.
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Bueno, ahí estamos cuando son exactamente 9:05. Estamos allá al aire hoy lunes 14 de septiembre. Salud muy especial a todas esas personas que ya están disfrutando de la sintonía. Por supuesto, allá en todos los rincones importantes, playas de Villamil, todos los puntos importantes del negocio. En los negocios, claro, en panadería, panificadoras, picanterías, en las tiendas de abarrotes, todos los supermercados. Ahí estamos nosotros conectados con toda la señal, ¿ah? A todos los grandes amigos que día a día nos sintonizan, un gusto inmenso de compartir con ustedes. Diariamente aquí estamos. Felicidades, hoy en este inicio de semana. Ahí tuvimos esta semana, sí, un cumpleaños, por supuesto, ya laborando con todos los grandes amigos también ahí, ¿no? ¡Qué bien! Saludos también allá en el Puerto Engabao, sí, para todos esos sectores muy importantes, el Puerto del Morro, para nuestro amigo Alexander, que también nos escucha allá en el Puerto del Morro, y varios amigos, para nuestro amigo Los Cascarines también, ¿ah? Saludos allá en mi pana Dani, también el duro de los vidrios, allá mi pana El Chino en la Cuatro Esquinas, claro, también saludos para el más querido, para todos esos grandes amigos que día a día nos sintonizan, y eso es un gusto inmenso que nos da, ¿no? ¡Qué bien! Para nuestro amigo Angelito Rivas también, ¿ah? Saludos para nuestro amigo Angelito Rivas, sí, ayer por ahí lo vi. Lo fui a visitar, estaba con unos chicos ahí, Angelito Rivas. Sí, no estaba rodeado de chicas, sino de chicos ahora, sí. Algo le pasa a Angelito Rivas, ahora lo rodean los chicos ahora, ¿no? Bueno, ahí estamos entonces, venimos con más en este día, cuando son exactamente 9:06, para ti que estás disfrutando lo mejor de un inicio de semana.

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0: Bueno, ahí estamos con el reloj, marca 9:34. Ya se están reportando. Se están reportando los que están dormidos. Ya levanten, señores, levanten, que ya es tarde. Es momento de laborar ya. Levanten, levanten, levanten. Caramba, ¿cómo va a creer que estarían durmiendo? Sí. Tienen que estar despiertos ya los días lunes muy tempranito para que vayan a laborar, a fomentar dinero. Ya mañana es 15. Señores, mañana es 15. Y hay que seguir laborando. Claro, para cobrar la quincena completa. Hay unos que están medio alto. Oiga, están chuchaques, creo, la gente, ¿no? Sí. Por ahí vi a Angelito Arriba que le estaba dando al guaro ayer con unos chicos. Sí, le extrañaba a Ñato Asensio. No sé dónde se había perdido el Ñato, pero estaba preguntando por el Ñato. La verdad que yo le dije que no sé dónde estaría el Ñato porque no lo he visto este fin de semana. Tengo ya como un mes que no lo veo al Ñato. No sé en qué parte andará, pero bueno, yo cada uno, los fines de semana tenemos labores y tenemos que ir a responder nuestra responsabilidad en lo laboral, que es la música, ¿no? Como aquí estamos también disfrutando lo mejor en este día maravilloso, así que a levantarse, a levantarse, a levantarse, señores, porque hay que trabajar. Mañana es 15, ahí sí va rapidito, ¿no? Mañana sí estás a las 6 de la mañana ya en la empresa, cuando las puertas aún están cerradas. Ahí sí está tempranito, pero otros no. Te levantas, vas cuando te da la gana, se te pasa el expreso, todo despeinado, la cabeza así como Pedrito Mora, vas. No, señor, tiene que ir bien guapo, tiene que irte bien bañado, talqueado. Ponte las pilas, ya. Hoy es 14, ya sabes. Y vienen también esos que cobran. Esos que cobran, mañana están pensando ya esto.
1: Papi, depósitame la pensión. Que lo queremos ahí con mi otro papá a la playa.
0: ¿Te das cuenta? Es terrible esto, no sé. Bueno, continuamos entonces. Saludos especiales para todos esa gente que está ya disfrutando de la buena sintonía. También a nuestra amiga también de la chica de los hoyitos bonitos. Para él le envían saludos también, ¿no? Salud para la chica de los ojitos bonitos. Sí. Que siempre está en sintonía. Bueno, continuamos entonces con la mejor de la música, la mejor de la estación. Acá donde nosotros día a día te enfocamos la buena música, la buena rumba. Para que tú disfrutes allí en tu casa, en tu trabajo, en tu negocio, en la tricimoto, en los taxis, en los buses, donde estemos. Pero ahí estamos contigo. Venimos con esto.
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0: Así mismo.

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6: Son las 10:03.

0: Ahí estamos, buenos días, buenos días, buenos días. Oiga, buenos días, ¿cómo está mi amigo? Anselmo, que ya recién ya viene. Oiga, usted se ha quedado dormido, ¿qué le pasó, ah? Cuéntanos.
1: Buenos días, mi gente de Radio Pirata. Así es, amigos, ya estamos compartiendo una semana más con nuestro amigo Leo Arthur. Así es, un poquito estuvimos, se nos pegó la sábana, pero ya estamos aquí. Recuerda que fue un fin de semana con la bendición de Dios, un movidito para mi compañero que es el payasito Mantequilla. Sí, le estuvimos acompañando este fin de semana en los eventos. Así es que ya estamos aquí en esta nueva semana dando gracias a Dios, bendiciones para cada uno de todos ustedes. Estamos activados ya aquí en Radio Pirata.
0: Ok, así es, buenos días, cuando son exactamente 15 minutos estamos ahí compartiendo los mejores en la sintonía. Les cuento que estamos por todos los sectores, amigo. Les cuento que estamos por todos los sectores, ya con todo ese personal activo.
1: Así es, amigos, así es, amigas. Entonces ya estamos compartiendo. Entonces, en cada uno de sus hogares, en cada uno de sus negocios. Así es, amigos, en plena sintonía Radio Pirata, en pleno centro, en plena plaza gastronómica. También están ahí escuchando a nuestros amigos de Radio Pirata.
0: Le cuento también, oiga, no trajo el niño este.
1: Ah, no, pero ¿qué hace primerito? Apenas llega, ¿qué busca?
0: Al gato.
1: Allá está afuera con el gato.
0: Y el osito también.
1: También ese que lo coge, él lo coge como que fuera que como que fuera suyo, porque él lo coge, lo abraza, lo besa, se limpian los mocos en el osito. Yo le digo, deja que eso no es tuyo.
0: Después viene Pedrito, lo abraza y se
1: encuentra con los mocos.
0: Todo moqueado. Oiga, cuénteme la novedad, pues. Yo creo que Jaimito es el que tiene las novedades,
1: ¿no? Ah, sí, Jaimito, véngase para acá. Venga para acá, Jaimito. Venga para acá, ya mismo.
0: ¿Qué dice? Ven rápido, venga, que el tiempo rápido. Es oro aquí en la radio.
1: Así es. Él tiene las novedades para el día de hoy.
0: Eso está bien, que salude al pueblo. Sí, buenos días.
2: Buenos días.
0: ¿De España?
2: No, gente de España.
0: Gente de playa. Sí. Ya lo entendí.
2: ¿Viste? En medio.
0: ¿Los cocos?
2: No.
0: ¿Qué entonces?
2: Medio pollo.
1: Es que eres medio sordo eso.
0: No, lo que pasa es que como estás en otro micrófono, entonces no te entiendo bien. Ya dime.
2: Tiene
0: noticia.
2: Hermana.
0: También eres noticiero tú.
2: Uno es noticiero.
0: Ah, ok. Dale con la noticia rápido.
2: Importante.
0: Importante son.
2: Sí.
0: Dale.
2: El ñato. Yo. Encuentra el apellido.
0: Ah, ñato se ha perdido.
2: Sí. Última vez.
0: ¿Ya?
2: Última vez. Vieron en varios plantas.
0: ¿En la planta?
2: Sí. Había Guzmán.
0: ¿Con quién?
2: Había Guzmán.
0: ¿Que andaba humo?
2: ¡No!
1: A ver. ¿Con quién andaba?
2: Fabián Guzmán. Ah, ya, con Fabián Guzmán. Dice que andaba.
0: Ah, con Guzmán, ya.
1: Con Guzmán.
0: Esos son botelleros, pues esos son botelleros.
1: Me imagino.
2: Andaban humando.
0: Ah, andaban disfrutando.
2: Sí, andaban disfrutando. Ahí ya. Noticia importante.
0: Noticia importante, sí. Claro. Oiga, ¿qué más noticia tiene? Cuéntenos.
2: Fin de semana.
0: ¿Ya?
2: No hubo fiesta acolorada.
0: No fue la fiesta la colorada.
2: No.
0: ¿Por qué?
2: El ojo hinchado.
0: ¿El ojo hinchado?
2: Sí.
0: ¿Cuál de los ojos?
1: No sé. Vamos a ver cuál de los ojos. No le han informado.
2: Ojo.
0: No te han dicho. No le dijeron cuál ojo es que tiene ese.
1: Esa es una noticia en desarrollo.
0: Claro.
2: Todavía tiene hinchado el ojo.
0: ¿Aún tiene hinchado el ojo?
2: Sí.
0: Ah, caramba, hay que ver cuál ojo es que ha sido, que está hinchado.
1: Así es, entonces vamos a ver.
0: ¿Y por qué motivo se le hinchó el ojo?
1: ¿Quién sabe? Vamos a ver. Usted no sabe, Jaimito, por qué es el motivo que tiene hinchado el ojo, la colorada.
2: Yo visité.
0: ¿Cómo?
2: Yo visité.
0: Ah, usted lo visitó.
2: Sí, ya salí con ojo hinchado.
0: Bueno, esa es otra noticia.
1: Esa es otra noticia, ya que usted lo ha visitado. Ah, y cuando salió, ya tenía el ojo hinchado.
0: Ya tenía el ojo hinchado.
1: ¿Qué le habrás hecho, Jaime?
0: Ah, no le hiciste nada
2: a
0: vos.
2: No, conversa.
0: Ah, conversa y conversa nomás, ya, sí. Ok. Ya, entonces, vamos a otras noticias porque se toma el tiempo. Díganos.
2: Y hay uno a Marquito Castro.
0: Marquito Castro, sí. ¿Lo encontró usted, Marquito?
2: Sí, vamos, señor.
0: ¿Andaba hecho el vago?
2: Sí, en la playa.
0: Ah, en el centro de playa andaba,
2: vago,
0: ¿de verdad?
2: Vago.
0: Bien vago este Marquito.
2: Sí, es viejito, vago.
0: Oiga, le cuento que ese Marquito me prometió un caldo de pata, pero hasta el día de hoy con el mondongo no. No sé si se le habrá hervido demasiado, no sé qué habrá pasado.
1: O qué caldo de pata te habrá prometido también, pues.
0: Sí, pues yo te...
1: hierve y nada.
0: Oiga, otra cosa, saludo también para nuestra amiga de la picantería Narcisa de Jesús.
1: Ah, sí,
0: que
1: cierto,
0: el día, ¿no?, del viernes fuimos a dejar el regalo, nos recibió bien, una atención. Oiga, no, le estábamos pagando, pero ella dijo, no, tranquilo, chicos, dice. No, ese cortesía de la casa.
1: Así es, amigos, ahí está muy, muy, muy recomendado ahí la picantería Narcisa de Jesús. Sí, ahí está diagonal a Compurierro, me parece, ¿no?
0: Sí, sí, a Compurierro, por ahí cerquita.
1: Así, por ahí cerquita, sí, muy, muy, muy, muy recomendado nuestra amiga de ahí de la picantería Narcisa de Jesús.
0: Sí, y si no tiene para la cola, ella le fía.
1: Ajá, así es. Sí.
0: Bueno, entonces continuamos entonces con más música el día de hoy, porque la verdad que las noticias que nuestro amigo Jaimito trajo son muy importantes, ¿no? Que el ñato se perdió, lo vieron con unos chicos. Oiga, ¿y Angelito?
2: ¿Angelito? ¿Angelito iba?
0: Sí, sí.
2: Y también hay apellido.
0: ¿También se perdió?
2: Sí, hay apellido.
0: ¿Con quién?
2: En el hoyo.
0: ¿Anda con quién?
2: En el hoyo.
0: Ah, que es el sordo.
2: En el hoyo y el come muda.
0: Con los come muda.
2: Sí.
0: Ah, ya. Bueno, entonces venimos con más. Oye, este Jaimito, así que traes una noticia los días de lunes, oiga, tremendísima. Venimos con más, porque esta vez nos vamos un poquito romántico, ¿ya?
2: ¡Romántico!
0: Sí, nos vamos. Ah, sí, también un saludo también para el personal de R8, Richard Galarza y Joel Saldarriaga también, que andan disfrutando de la sintonía. Saludo especial para todo ese personal que también está disfrutando de la sintonía en su móvil, mi pana Joel y Richard Galarza de los R8. Venimos con más. Vamos a poner un poquito romántico, porque empezamos el fin de semana así, de esta manera.
2: Inicio de semana, no fin de semana.
0: Sí, inicio de semana, perdón, inicio de semana. Está pila usted, ¿no?
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0: Está pila usted.
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0: Venimos con más.

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0: Bueno, continuamos cuando son exactamente 10:33. Oiga, qué manera, cómo están la gente disfrutando de la sintonía en todos los lugares, en todos los sectores, en todos los comerciales. Ahí estamos en Playa Villamilca, así es.
1: Así es, amigos, así es, amigas. Entonces seguimos en este lindo programa, así es, como es Piratas a Bordo, así es. Envía tu mensaje para tus saludos, así es, amigos, envía tu mensaje para tu salud. Ahí están ya enviando los mensajes. Saludos cordiales para allá, para Pozorja, así es, nuestra amiga Adriana, así más conocida como Dorami, así en Pozorja. Saludos cordiales, amigas. Esperamos pronta tu recuperación, que te salgan bien las operaciones que te tienes que hacer en tu manito y en tu piernita. Saludos cordiales para allá, para nuestra amiga Adriana, en Pozorja.
0: Ah, ya, en el puerto principal también, en Pozorja, ¿no?
1: Claro, ahí sí. Estamos.
0: Bueno, también queremos llegar un saludo, sí. Un saludo muy inmenso al señor Jaime Ochoa, productor también, que está de cumpleaños el día de hoy. Está disfrutando el día de hoy con sus compañeros, su familia, allá en la ciudad de Guayaquil. Claro, por supuesto, ¡viva el cumpleañero! Saludos para...
1: ¡Y que viva!
0: El señor Jaime Ocaña, productor también, que el día de hoy está de onomástico. Claro,
1: ahí
0: por supuesto.
1: Ahí están nuestros amigos, ahí están nuestros amigos entonces de cumpleaños. Venga acá para acá, Jaimito, venga a darle el feliz cumpleaños a nuestra amiga Jaime Ochoa, ¿no, verdad?
0: Ocaña,
1: sí, nuestro amigo Ocaña, entonces ahí está. Venga, Jaimito. Jaime Ocaña está cumpliendo años, sí.
2: ¡Viva el compañero!
0: Ay, te Jaimito también da saludos a la persona. Bueno, oiga, le cuento también que este fin de semana sí estuvo el mar un poquito más, como que estaba un poquito ya bastante... se había subido la marea, ¿no?
1: Ah, sí.
0: Por parte de acá de Rompeola, por ahí me di una vueltita el día ayer domingo, estaba el mar subido temprano, ya después ya había calmado el mar.
1: Ah, sí. Bajo. Así es, y también estábamos viendo un poquito más de afluencia turística, también estamos viendo.
0: No, pero poco,
1: comparado con las otras semanas anteriores.
0: Los otros fines de semana.
1: Claro, exactamente, sí, un poquito más, sí, pero bueno, vamos, todo sea a beneficio del turismo aquí en nuestro querido Cantón Playas.
0: Claro, pues por supuesto. Ellos son los que vienen, oiga, y que fomentan también, pues, para que aquí el pueblo de Playa gane un billetito extra, ¿no?
1: Claro, sí es. Sí.
0: Bueno, saludo también para el personal R8, para mi pana Richard Galarza y Joel Santarriaga, que andan en su móvil. Full sintonía los muchachos, oiga, andan buenos.
1: Ah, ya, listo, entonces, venga, salude entonces a Jaimito, al personal de R8.
2: R8.
0: Oiga, salúdelo bien porque esos señores son del internet.
2: No, corta.
0: Claro, te van a cortar y te dejan sin chat.
2: Ya,
0: no llores, que yo no te va a acordar, no, tranquilo.
1: Ya, listo, yo que cálmate.
0: Cálmate.
2: Ya, yo,
0: oye, Jaimito. Oye, y allá en Caimito sí hay señal. O te subes en la burra para ir a buscar señales.
2: A la loma.
0: A la loma te va.
2: Y a loma.
0: Con la burra.
2: Con la burra.
0: Oye, y te pierdes tú con esa burra, ¿no?
2: Ay, calladito.
0: Algo hay entre la burra y vos.
2: No hay
0: nada. Bueno, hay que preguntarle a Marquito Castro. ¿Qué ha pasado?
2: Es quita la burra.
0: Ah, te quita la burra.
2: Sí, Marquito, amor, la burra acá, Marquito.
0: No creo que Marquito sea así. Saludos para los comemudas, ya anda Luchito Luna también,
2: ¿eh? Y yo, Luchito Luna, comemudas.
0: Sí, también anda tu amigo Johnny Cruz.
2: A papalo.
0: Los garrapalos también, ¿eh?
2: Sí,
0: tienen días que se habían ido ya a la parte verde allá por por Manabí. Allá se habían ido los garrapalos, pero no sé. No, también a Celeste también, no sé si se me ha ido a Esmeralda. Sí, también tiene que.
2: ¿Cómo?
0: ¿Cómo?
2: ¿Oado?
0: Ah, el bocado.
2: Ya,
0: el bocado arrecho, sí.
2: Bueno.
0: ¿Usted se ha comido?
2: Sí. He comido humita hecha.
0: ¿También?
2: Sí. Recupere el ojo.
0: Ah, la colorada que se recupere el ojo. Ya. Ok. Oiga, Jaimito, luego de esto lo saludamos acá a otro amigo, ¿ah? Venimos con música y disfruten de la sintonía, porque aquí estamos para complacerlo en todo momento a ustedes y a todos los pueblos de playa, claro.
2: Vamos.
0: Así es.
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Así es, amigos, así es, amigas. Saludos, saludos, saludos cordiales para cada uno de ustedes. Saludos para allá, para nuestra amiga, la de los hoyitos bonitos. Saludos, saludos cordiales. Ahí está, saludos, saludos cordiales para nuestra amiga de los hoyitos bonitos.

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0: Hemos invitado a amigos Oña. ¡Viva el cumpleañero!
1: ¡Que viva el cumpleañero! Dice nuestro amigo Jaimito. Vamos a ver al tocayo, al tocayo. ¿Es tocayo?
0: ¿Eh? Sí. Ayo.
2: Ah, su tocayo ha sido.
0: Ayo o Aña.
2: ¿Ya?
0: Sí, un niño año. Parte torta.
2: Ah, que reparte la torta.
0: Sí, mañana una.
2: Ajá, ya está bien. Ahí estamos entonces disfrutando de lo mejor en este día. Oye, como que no quiere como que salir el sol y quiere salir el sol. No sé qué pasa, ¿no?
0: Quema el sol.
2: ¿Quema el sol?
0: Sí, quema el sol.
2: ¿A usted lo quema el sol?
0: Sí. Yo obradito, yo obradito.
2: ¿Cómo?
0: Yo estoy anquito.
2: ¿Usted está negrito?
0: ¡Oh, mira! A ver, habla bien.
2: Yo soy
0: blanquito. Ay, dice que es blanquito. Dice.
2: Ah, que es blanquito.
1: Ay, se quema por el sol.
2: Es blanquito como Pedrito Mora. Ah,
1: más o menos. Blanquito como Pedrito Mora.
0: Pedrito es negro.
2: ¿Es feo?
0: No, es negro.
2: Ah, es negro.
0: Sí.
2: Ah, no sé, pues dígale a Pedrito que él dice que es blanco. Él duerme como.
0: El blanco.
2: Oye. Él duerme en cápsula, así como Michael Jackson.
0: Sí.
2: Saludos también para Marquito Castro. Oiga, no sé dónde se ha perdido Marquito Castro en estos días. Oiga, como que algo está pasando con Marquito Castro, ¿no? Desde que se fue allá a la parte de Libertad. Allá donde está el doctor este. Sí, allá, desde ahí no vemos a Marquito.
0: Está enamorado.
2: ¿Está enamorado?
0: Sí.
2: Ah, pues. Ah, bueno, siga con los saludos. Sí. Siga con los saludos.
0: Ayúdame. Tía Cuina.
2: Ah, la tía Cuina también.
0: Ayúdame. Chino.
2: Al chino.
0: Chino del gas.
2: Ah, al chino del gas.
0: Sí, chino del gas. Y mira, a Tania.
2: Ah, Tania también. No sabía a Tania.
0: Ayúdame.
2: Ya, a Natalia también.
0: Y ayúdame a. Inga, oído.
2: Ah, la chica de los hoyitos bonitos.
0: Sí, ayúdame, oído.
2: ¿Y la colorada?
0: Colorada, oído.
2: Ok, Jaimito, ya, está bien. Gracias por los saludos que te han hecho llegar también a ti, ¿no?
1: Así bueno, es, amigos.
2: Felicidades también allá en la cuarta esquina de la tía Cuina, ¿no? Oiga, está full sintonía. También nuestra amiga Natalia está full sintonía en todos los sectores importantes del centro de playa. Al full sintonía en la playa, en Malecón, en la plazoleta, en los barrios. En todos los puntos importantes siempre estamos ahí, activos ya.
1: Así es, amigos. Estamos activos.
2: ¿Como el colectivo?
1: Como el colectivo en cada punto de nuestro querido Cantón Playas, de allá en la Plaza Gastronómica, en cada uno de nuestros amigos que tienen sus locales ahí con su parlantito, escuchando Radio Pirata.
2: La que no puede faltar, oiga.
1: Así es.
2: Sí, así es. Bueno, también saludos. Si te quedaste sin gas, ya andate al chino. En la cuatro esquina, ahí está mi pana, el chino. Ahí pregúntale nomás, chino, ¿cuál de los dos es que dura 2 meses?
1: Así es. Entonces ya estamos recomendados, muy recomendadísimos. Ahí está, en la cuatro esquina, al chino del gas.
2: Donde nuestra amiga también de la picantería.
1: Narcisa de Jesús.
2: Narcisa de Jesús también.
1: Así es.
2: Ahí está nuestra amiga también que está. Allá, me imagino en este momento ya está full.
1: Claro, pues no es que en toda la esquina de la casa de ella también entras a la feria.
2: Claro, ¿no?
1: Entonces tiene que estar a full. Sí,
2: y más aún que tiene un parlantote allá afuera, ¿no?
1: Así es, ahí sí. Se identifica ella. Así es, se identifica con Radio Pirata.
2: Así es. Bueno, venimos con más entonces. Saludos especiales para todo ese público alegre, toda esa gente chévere que está disfrutando de la sintonía en este momento y a cada momento. Ahí nosotros compartimos contigo. La verdad que nos sentimos muy contentos cada día de que sigan, oiga, más clientela llegando, ¿no?
1: Ajá,
2: sí,
1: así es.
2: El día domingo, el día viernes que dimos el premio, salieron, pero oiga, en cantidad.
1: Así es. Entonces vamos a ver entonces en esta semana, a ver si tenemos algún auspiciante que nos done un premio, ¿sí?
2: Claro, para
1: o hacemos gestiones aquí personales para ver si qué. podemos este.
2: Para ese personal que nos ajá. escucha diariamente.
1: Claro, así es, así es.
2: Venimos en más entonces, volvemos.
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0: Ahí estamos con el reloj marca 11 y 32 minutos. Qué manera, cómo estamos disfrutando.
1: Así es, amigos, así es, amigas. Ya estamos de vuelta con ustedes. Así es, amigos. Para saludar a cada uno de los que nos están enviando los mensajitos. Y sabes, nos están enviando los mensajitos en este momento. Así es, amigos. Así es, amigas. Saludos cordiales para nuestro amigo Alexander. Así es, nuestro amigo Alexander Lucín, en algún lugar de nuestro querido Ecuador. Así mismo también saludamos a nuestra amiga Evelyn Guillén desde Data Depot Sorja. Así es, y también nuestra amiga Angie López, así es, también de aquí de nuestro querido Cantón Playas.
0: Qué bueno, cómo siguen llegando los mensajes, ¿ah? Oiga, sí, también queremos saludar también allá al centro de playas, que están disfrutando de la sintonía, todo ese público hermosísimo que siempre están, oiga, en compañía nuestra, ¿no?
1: Así es, amigas, entonces ahí estamos, entonces. Vamos a ver qué más, qué novedades más nos tiene nuestro amigo este, Jaimito, venga para acá.
0: A propósito de Jaimito, perdón. Sí, por ahí. ¿Le hacemos escuchar o después le hacemos escuchar?
1: No, sí, que alguna cosita tiene con Jaimito, dígame.
0: Ya lo vamos a hacer escuchar, a ver. Vamos. ¿Qué nos llega? Oiga, la verdad que Jaimito también es un personaje que ya se ha hecho conocer aquí en playas, ¿no? Y en todos los puntos.
2: A ver, ese niño que tanto me menciona, quiero conocerlo. Venga, mijito, venga nomás acá al hotel. Y aquí le tengo una tetita grandota para usted, porque me ha dicho que le gusta la lechecita, entonces ya. Pues, pero me avisa si la quiere con chocolate o quiere avena. ¿O qué es lo que usted quiere? Me avisa que yo le tengo acá preparadito para usted, mijito.
0: Ve a Jaimito cómo le están ofreciendo una tetita por ahí, ¿eh?
1: ¡Ajá, pues Jaimito!
0: Llámalo.
1: Que está. ¡Venga, con Jaimito, escuchó!
0: Está con... Está con el gato.
1: El gato a Capulga.
0: ¿Cómo?
1: El gato a pulga.
0: Le está sacando la pulga al gato. Sí. Venga para acá, venga. No sé quién será que le envió un mensaje, pero ahí dice que le tiene una tetita.
1: Una tetita. Tetita de leche.
0: ¿De leche o chocolate? Dice
1: que... No, leche.
0: Ah, ¿a usted le gusta la leche
1: nomás? Sí. No voy.
0: ¿Por qué no va a ir?
1: ¡Ah, pedo, babo!
0: Ah, tiene unos perros bravos.
1: ¡Sí, matate!
0: Después le van a morder.
1: Sí, me va a morir a la petita.
0: Ah, no.
1: Y me va a ayudar.
0: No. No, me imagino que ahí le han de coger los perros para que no le muerda.
1: Y ahí me da la petita. Coge el pedo, me da la petita.
0: Ah, bueno, ahí sí, que si coge los perros. Sí, pues.
1: Tetita buena.
0: ¿Cómo que va a estar?
1: Tetita leche.
0: Ah, ya, la noticia de leche. Oiga, saludos también para todo ese personal que está disfrutando en todas las partes importantes de playa, ¿no? Qué chévere.
1: Y el chica, hoyito bonito.
0: ¿De los hoyitos bonitos?
1: Sí, ayudo.
0: Ah, qué
1: está
0: bien.
1: Está escuchando un momento.
0: Está escuchando en algún lugar. Sí, en algún lugar está. Oiga, le cuento a este Jaimito que Pedrito Mora está haciendo un caldo de chucuzuela el día de hoy.
1: ¿Y? ¡Caldo de chucuzuela!
0: Sí, también. Me imagino que la debe invitar más tarde ahí que vaya usted.
1: Es bueno, caldo de chucuzuela.
0: Sí, yo creo que ya. Me imagino que más tardecito la están llamando para que vaya a servirse un platito de esos ricos.
1: Y yo le agradezco a chupar el dedo.
0: ¿Te chupas el dedo?
1: Sí, agradezco.
0: Oye, ¿qué tal? ¿Le gustó también el cebollado allá donde la...?
1: Bueno.
0: Sí.
1: Hacho, un yuca pegado.
0: Ah, ya. Oye, saludo también para los chifleros.
1: Los
0: chifleros sí que están en sintonía también, los muchachos. Ellos siempre están en sintonía. Para el sordo. Los come muda, ¿no? Ese es allá donde Luchito Luna. Ese es en otro departamento.
1: El hino en A.
0: ¿Cómo?
1: El hino en A.
0: Ah, para el chino del gas. Ya. Usted está pendiente del chino también. Salud también para el chino allá en la cuatro esquina. En la cuatro esquina.
1: Un meñero.
0: Ah, para el cumpleañero también.
1: Amito, Oaña.
0: Para don.
1: Amito, Oaña.
0: Oiga, para el personal R8 también. Para Richard y Joel. Que andan también full camello, full chiconía. Sí, del internet, sí. A Marquito también.
1: No hay, se ha perdido el ñato.
0: Ah, sí, pues bueno. Venimos con más entonces para que sigan disfrutando la sintonía. Saludos especiales para ustedes. Saben qué chévere que siempre estén pendientes de lo nuestro y para compartir con ustedes, ¿no?
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0: Ahí venimos con el contacto también para que te comuniques.
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2: Son las 11 con 50 minutos.
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0: Bueno, seguimos. Oiga, Jaimito, ¿y usted cree que va a ir a ver la teta?
1: ¿Eh?
0: Va a ir a ver la teta, dice.
1: ¡Es pedo!
0: ¡Ay, perro!
1: ¡Ay, es pedo, eh!
0: ¡Ah, ya! ¿Eh? ¿Qué está Pedro?
1: ¡Pedro, no!
0: ¿Pedro, no? ¿Entonces qué?
1: ¡Es pedo, agua!
0: ¡Ah, perro! ¿Y cuántos perros tiene esa colorada? Bastante perro.
1: Vamos, perro.
0: Son bravos.
1: Muere.
0: Te muere la
1: vida.
0: Pero ándate montado en la burra.
1: ¿Eh?
0: En la burra llega ahí.
1: Es peñada.
0: Ah, después. Ah, está preñada.
1: Ya.
0: Ok, entonces, seguimos. De verdad que está preñada la burra, pues no puede tener el peso.
1: Me voy. Ahora.
0: ¿A qué?
1: A la burra.
0: Ah, la aborta, la burra.
1: Sí, la aborta. Ayúdame. Mira, Evi Yen, Ayúdame, un bañero, Ocaña, feliz cumpleaños.
0: Del amigo Ocaña también. Esa es la ciudad de Guayaquil.
1: Es una buena.
0: Sí, imagínense, hasta allá nos escuchan las ondas. Claro, oiga, qué chévere, ¿no? Para todos los grandes amigos también que están disfrutando, un saludo muy especial, como siempre, nuestra amiga Natalia también que está en algún lugar.
1: En algún lugar de playa.
0: Sí. Oiga, Jaimito, bueno, ¿se va a la playa más tarde, no?
1: Vamos a comer.
0: Se va a comer a la playa.
1: A los ricos.
0: Un pescado frito.
1: A lo mismo, hijo. A ver, ajado.
0: ¿Cómo?
1: A ver, ajado.
0: Ah, un pescado.
1: Un pescado. Y ver, ajado.
0: A ver, habla bien.
1: ¿Qué vas a comer? Vas a comer.
0: Ya.
1: Vas a comer pescado. Ya. Ahí ya. Sí te entendí. Ya. ¿Y qué más? Un verde.
0: Un verde asado.
1: Ponla bien.
0: Es que no se le entiende.
1: Hasta fin de año te damos para que puedas hablar bien, Jaimito.
0: Sí, ya la verdad que te sacamos nomás ya. ¿Tienes tiempo de hablar bien hasta fin de año?
1: Claro, sí, para afuera, para la calle.
0: O te vas donde Pedrito para que te enseñe a hablar.
1: Ya, una de dos. Entonces lo vamos a tener como profesor a Pedrito, entonces, para que pueda hablar.
0: Sí, si no te sacamos, de verdad. La verdad que sí, tienen que aprender a hablar, ¿no? Sí, es que a veces no le escuchan bien.
1: Sí, no se le entiende lo que...
0: Bueno, la única que le entiende es la colorada. Es la única que le entiende.
1: Ojalá que le ponga algo ahí en la teta para que pueda, el lengua mocha para hablar bien.
0: Que pueda hablar, sí. O si no, lo llevamos de Marquito Castro.
1: También, ahí puede que le enseñe. Ese señor es molestísimo. Venido.
0: Entonces, el cita, la esposa, que puede que te enseñe.
1: Sí, ahí mira, el bolo.
0: Mira,
1: el bolo de chocolate.
0: Puede dar un bolo gratis, claro. Sí. Ah, bueno. Continuamos entonces, o si no te llevamos de Chillao.
1: ¿Y ya, Viche?
0: El de los... Sí, el de los... El de los chifles.
1: Y aquí, el chiflero.
0: Bueno, en una de las dos partes te llevamos, pero el que te llevamos.
1: Acá tú no.
0: ¿A dónde?
1: Maquino, algo no.
0: No, con el gato no.
1: No, el Marquito.
0: De Marquito Castro es la última opción.
1: No, vamos.
0: Es bravo, Marquito.
1: Sí, vamos.
0: Usted ya lo conoce entonces.
1: Vamos.
0: Sí. Oiga, Marquito, no sé si estará cocinando el día de hoy. porque ya tiene varios días que está con una pata que lo hierve.
1: Pata de budo.
0: Una pata de budo. Puede ser, ¿no? Puede ser.
1: No chaca en igua, no chaco en igua.
0: No le ablandó la pata, dice acá, que nos dice a Marquito, por eso que no ha podido hacer la pata.
1: No, vaya, pata de burro.
0: La pata de burro. Bueno, venimos entonces con más. Oiga, qué chévere, ¿no? Con esto sí, ya en un momento nos despedimos hasta el día de mañana, Dios mediante. A Jaimito también el día miércoles que le dan permiso. Es que la salida de Jaimito es bien difícil también, de salir allá de Caimito. ¿Verdad?
1: No, mucho.
0: No es mucho.
1: No es mucho. No.
0: Es que el burro lo trae, o la burra. ¿Quién lo trae ahora?
1: No, es el burro.
0: ¿El burro?
1: Sí.
0: Ah, ya. Oye, ¿cuándo trae el burro para el chino de la cuatro esquinas para que le dé un paseo?
1: El miércoles.
0: Ahí tiene el paseo al más querido.
1: ¿Más querido?
0: Sí, el yerno más querido del chino.
1: El querido del chino.
0: Sí, a él, vaya a dar un paseo.
1: Ya, vamos para allá.
0: Donde sea, llévelo por ahí.
1: Ya. El yerno, el niño, el budo.
0: Ahora Marquito va a comprar chivo para hacer seco de chivo. ¿Cuándo sale ese chico seco de chivo también? Ya Marquito parece esos que andan ahorita por todos lados, ya. Eso que prometen.
1: No cumple,
0: Marquito, no cumple. Ahora que va a comprar ese chivo. Imagínense.
1: ¿Comprar chivo?
0: Sí, chivo.
1: Los cachos, Marquito.
0: Los cachos, ¿no?
1: Cachos, Marquito.
0: Sí, este Marquito es terrible, oiga. ¿Va a dar el chivo o los cachos? No sé. Ya, Marquito. Se fue a Montañita este fin de semana. Sí. Andar, quién sabe en qué, Marquito, ¿no?
1: Andaba por las nubes.
0: Andaba por las nubes, Marquito. Andaba por las nubes. Puede ser, Marquito, porque allá en Montañita es bien seria la cosa. No, se fue con una tabla surfeada. Ahí está la... Oiga, ¿usted lo viera, Marquito, cómo está? Una playa bien grande está, Marquita, bien. Bien bonito, se ve con una gorra y una camiseta blanca, ¿no?
1: El pipón.
0: ¿Sí? ¿Cómo se ve?
1: El pipón.
0: Oye, yo pensaba que era. Usted pensaba que era. No era Marquito.
1: Era Marquito.
0: Un vallenato que estaba ahí.
1: Sí, un vallenato.
0: Sí, porque imagínense, está en la playa.
1: ¿Me en la playa? Vaya.
0: ¿Qué dijo? Piponazo.
1: Un año.
0: Este es terrible. Este
1: Jaimito se da cuenta de todito.
0: Sí, se da cuenta de todito.
1: Y eso que tiene 10 añitos nomás.
0: Y eso que no lo ha visto a Pedrito Mora sin camiseta.
1: No.
0: También le va a decir que es piponazo. Sí, es piponazo. Bueno, con nosotros será hasta el día. Bueno, conmigo será hasta el día de mañana. Dios mediante, cuídense mucho. Contigo, nuestro amigo Asemio. Y también la despedida de nuestro amigo Jaimito.
1: Así es, amigos, así es, amigas. Entonces será hasta el día miércoles, será así, para retomar de nuevo los micrófonos, así es, los micrófonos, para retomar los micrófonos con Jaimito. Jaimito, venga, despídense.
2: ¡Ay, nos vemos!
1: Sí, ya nos vamos.
2: ¡Ingo ave!
0: ¿Cómo?
2: ¡Ingo ave!
0: Ya, ahí lo llevamos allá en la cevichería. Ya,
1: listo. Entonces, ok, venga, despídense.
2: ¡Ingo!
0: Ya, hasta el día miércoles, Benito. Bueno, vayan nomás con el osito de Pedrito a jugar, mientras nosotros dejamos todos los controles aquí listos para continuar disfrutando de la sintonía en todos los puntos importantes de Playa de Villamil. Gusto inmenso, y con nosotros es hasta...
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0: Amigos de la 100.9, ¿qué tal? Tengan ustedes muy buenas tardes. Buenas tardes, buenas tardes. Mi gente salsera, mi gente solera del Cantón Playas, ¿qué tal? Marcamos la 1:04 p.m. Le estamos dando la bienvenida a este subprograma salsero sin pausa. Bajo la conducción de tu amigo de siempre, Pedrito Mora, estoy para acompañarte rumbo hasta las 2:00 p.m. con lo mejor de la música boricua, lo mejor de la música sonera. Agradecido desde luego con Papito Dios por darme la oportunidad de estar nuevamente con ustedes bajo la magia de la 100.9. Saludando desde ya a mis grandes amigos que están por acá. En cualquier lugar de mi querido Cantón Playas, también estamos dando la bienvenida a toda esa gente que está acá en la aplicación de TikTok, en la cuenta de Pedrito Mora. ¿Cómo estamos ahí? Vamos a ver si le dan tac-tac en la pantalla. Vamos a ver si le dan tiki-tiki en la pantalla. ¿Qué tal? ¿Cómo estamos? ¿Qué tal? ¿Qué tal? ¿Qué tal, mi gente? Buenas tardes. Buen provecho para la gente que ya está almorzando. ¿Quién anda por acá? Dice ya, buenas tardes, dice, y buen provecho a cada uno de ustedes, que Dios los bendiga forever. Gracias, muy amable. Aquí estamos iniciando este programa salsero. Y vamos a hacerlo con una salsita súper que chévere.
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0: Hoy he decidido olvidarte, mi amor, porque ya esto ya no puede ser. ¡Vamos! Vamos participando, mi gente, vamos participando. Vamos a ponerle sabor en este inicio de semana. ¿Cómo estamos, mi gente, en el centro? ¿Qué tal? Bienvenidos. Hoy es...

¿Cómo dice por acá? Saludos, Pedrito, desde el barrio Durán. Gracias, muy amable. Ya no quiero verte más. Hoy he decidido olvidarte. Saludos para toda la gente que se integra en este momento acá en TikTok. Greta, acá la pantalla de

Bienvenidos, bienvenidos, bienvenidos. Buenas tardes, ¿cómo estamos? ¿Qué tal? Majo, ¿qué tal? Saludos cordiales. Gracias por esos corazoncitos. Vamos a llegar con un fraterno saludo por acá para la gente que está de la Tricimoto, activado en este primer día de la semana, dándote buenas vibras desde la cabina. Ángel, ¿cómo estamos? ¿Qué tal? Bienvenido.

Ahí estamos marcando la diferencia en este horario. Marcamos ya la 1:08. Por acá vamos a abrir nuestra línea de mensajes. A ver quién nos llega. Buenas tardes, Pedrito, aquí en el trabajo. Dice a Full Radio Pirata, buen comienzo de semana. Por ahí está Angelito Riva, ya sintonizando la emisora, la primerísima. Vámonos con otra del venezolano y del Maro. Esta es buenísima, esta es buenísima. Era la primera vez. Saludos para toda esa gente salsera de todo el Ecuador. Ya hasta donde estamos compartiendo.

Vamos por acá a saludar a mi pana Ricardo Chavarría. ¿Cómo estamos? ¿Qué tal? Luli Largo, saludos cordiales para Luli. Isabel Manrique, ¿cómo estamos? ¿Qué tal? ¿De qué lugar me escuchan? Elías, ¿cómo estamos?

la salsita. Al estilo de Rey de la Paz, ¿se acuerdan? Uno de los pioneros de la salsa romántica con la orquesta La Palabra. Estamos iniciando la semana con salsita suave, salsa romántica y este añejo.

con la buena salsa desde la cabina de Pirata 100.9 Tupana, Pedrito Mora. ¿Cómo estamos? ¿Qué tal, mi gente salsera? Bendecido inicio de semana. Suéltale ahí, Rey de la Paz, con la Orquesta La Palabra. Uno de los pioneros de la salsa romántica. Era hace más o menos la época de...

Vamos a saludar por acá a Pedro Ramírez, dice: bendecida tarde, saludos desde Zapotal, Santa Elena, full sintonía, acá chévere por allá por la península de Santa Elena, la tierra del seco del chivo.

vamos por acá con algo más moderno, ¿le parece? Al estilo de Guayacán. ¿Quién no ha bailado esta salsita? Ay, ay, ay. Acá en el Chivo Florete, mijo, qué bacano. Saludos para todo ese personal que está activado allá en Zapotal, en la provincia de Santa Elena, allá en el comedor del Chivo Florete, donde usted puede disfrutar de un buen sequito de chivo. La otra vez estuve por ahí, por el Chivo Florete. No estabas tú, mi hermano, sino pues te saludaba. Vamos avanzando con más.

Dolce Personal. Buenas tardes, mi gente sabrosa. Buenas tardes, mi gente trabajadora de aquí de playas. Ya saben que aquí no se almuerza en silencio. Aquí se almuerza con mucho sabor y mucha salsa, al estilo de Pedrito Mora desde Pirata 100.9. ¡Vamos ahí! ¡Marcando el paso! Atenta, mi gente linda. Buenas tardes, familia salsera. Buenas tardes, familia de corazón ardiente. Desde la cabina de la 100.9, donde la música no se escucha, aquí la música se siente.

A ver, vamos a ver si esa gentecita activada. Den esos corazoncitos. Vamos comentando, denle esos tac-tac. Denle esos me gustas, esos corazoncitos. Vamos compartiendo la transmisión, ¿le parece? ¡Vamos ahí!

¿Cómo estamos, Badik Parrales? ¿Qué tal? ¿De qué lugar me estás escuchando, mija? Saludos cordiales para todo ese personal. Allá, por el sector de la playa. El sector de la plazoleta de Marisco. ¿Cómo estamos? ¿Qué tal? Vámonos activando en este bonito día, lunes, primer día de la semana ya. Marca el calendario 14 de septiembre.

0: Por acá, ¿qué dice? Mi libertad. Mi libertad. ¿O estás en libertad? ¿Cómo es la cosa? A ver. Cuéntamelo, cuéntalo, mi hermano. Betty Parrales.
1: Y en el bajo.
0: Vámonos por acá.

0: marcando el paso. Atención, mi gente linda. Súbale el volumen, que aquí se vive la salsa con harto tumbao, al estilo de Pedrito Mora. Desde la cabina de Pirata 100.9, acompañándote en este almuerzo salsero. 0988-881291. Por acá dices, estoy preso en un corazón. ¡Ay, mijito! O sea, en otras palabras, estás clavado de oreja. Habla serio, mijín o mijina. No sé cómo se llame. Danita, ¿cómo estamos? ¿Qué tal? Buenas tardes.
1: Buenas

A ver, dice por acá, soy Badí, ya, yo sé que eres Badí, pero que eres hombre o mujer. ¿O qué quiere decir con eso que eres Badí? Bueno, ¿de qué lugar me están escuchando? ¿De dónde reporte? ¿Reporte sintonía? ¿De qué barrio? ¿De qué ciudad? Para saludarlo. Este es tu programa Salsero Sin Pausa, que estamos retomando para también por acá difundirlo por la plataforma de TikTok. Estoy contigo hasta las 2 de la tarde, así que solicita tu tema salsero al 09-88-88-1291, o también puedes aquí comentar en el TikTok. Vamos por acá con otra salsita. Es buenísima esta. Amor, tú eres lo máximo.

0: Clara Today, ¿qué tal? Bienvenida a la programación.
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0: Vamos a saludar por acá a Ilumanía, ¿qué tal? Elvira Guaspa, Pilar, ¿qué tal? Buenas tardes, buen provecho para todos ustedes.

balada romántica viejita por ahí. Salsita de alcoba en esta ocasión, compartiendo. En esta hora marcamos la 1:27 p.m. ¿Y de qué lugar me estás escuchando para saludarte? Comparte la transmisión, sí. Dale tac-tac a la pantalla, dale tiki-tiki. Gracias a la gente que está acompañándome en este bonito día lunes, primer día de la semana, deseándote muchas bendiciones, muchos parabienes y que todo lo que te propongas en la mente lo realices.

0: ver, por acá me dice, no se olvide de mi petición, pero dime qué salsa quieres, mijo. Dime, dime qué salsa quieres.
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0: Dime el título del tema y yo te lo pongo. Después del corte te lo pongo, en serio. Dime. Pero mándame el título de la música.

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5: Bueno, ahí estamos avanzando con la buena música. Marcamos ya la 1:32 p.m. 13:32 p.m. Deseándole un bendecido inicio de semana a todo el personal que está escuchando la primerísima Radio Pirata 100.9. Saludando a mis grandes amigos, también a los amigos que andan en cuatro ruedas. ¿Cómo estamos? ¿Qué tal? A mis panas, los tricimoteros. Y también para ellas, las tricimoteras. Saludos cordiales, un día no tan soleado, pero se siente el resplandor, el calor. Así que bueno, vamos a subir el volumen, súbelo, súbelo, porque esto se va a poner caliente. Mándame un audio, mándame un comentario, mándame más que sea lo que se te ocurra al 0988 88 1291. Te complazco por acá.

Por acá dice un saludo para la Montes Pilas. Ahí está la voz melodiosa, Lenin Suárez, el esposo de la Montes, reportando sintonía. Saludos para mi gente salsera, ¿cómo estamos? ¿Qué tal? Buen provecho. A ver, dele tac-tac a la pantalla, dele tac-tac. Vamos compartiendo, vamos a activarnos. Primer día de la semana, hay que estar activado.

Vamos a saludar por acá a mi gran amigo Juan Peña. ¿Cómo estamos? ¿Qué tal? Juan Peña. Saludos cordiales acá en Bellavista, dice a full sintonía Pedrito. Buena salsa, gracias, muy amable. Vamos a reiterar el saludo muy cordial para todos los amigos que están conectándose acá en la plataforma de TikTok. ¿Cómo estamos? ¿Qué tal? Renato. ¿Cómo estamos? ¿Qué tal? ¿De qué lugar?

Por acá me estaba escribiendo mi pana del alma, mi ñaño, mi yunta, Dieguito Yagual. ¿Qué hombre para más certero de puntería? Dice. Ni me digas nada, hermano, que ando asustado. Chévere para toda esa gente que está activada allá en el barrio Durán, en las villas del banco, para mi pana Dieguito Yagual. Un fraterno saludo para mi pana, para todo ese personal, para su esposa, para sus hijos. Salseando con Pirata. Oiga, uno de los mejores soneros de la nueva época. Me gusta este tipo como canta, también la improvisación. Vamos al estilo de Víctor Manuel. Hoy tengo ganas, mi amor, hoy tengo ganas. ¿Qué te parece si me pegas una llamadita al 0988-88-1291?

¿Cómo estamos, nenita? ¿Qué tal? Hola, Pedrito, dice. ¿Cómo estamos, nenita? ¿De qué lugar me escuchas? Nenita Castro, por acá reportando sintonía. Gracias. Buen provecho a todos ustedes. Almorzando con esta salsita rica. ¿Y usted qué le preparó hoy día al castigador? Te doy mi like. Gracias, mi pana. Badit Parnales. Gracias, gracias.

Momentos a sola con Dios. ¿Cómo estamos? ¿Qué tal? Hola, Pedrito. ¿Qué tal? Bendecido inicio de semana, mi querida amiga. Momento a solas. Allá en Guayaquil, ¿no? Saludos cordiales a toda esa gente que ya está activándose en este lunes. Como dirían por ahí, lunes de recobrar el hogar, ¿no? Eso es pesadilla. Los días domingos, ¿verdad? No, puchica, uno no puede ni dormir bien porque, ay, pensando de que ya el día lunes se viene, el día lunes se viene. Pero aquí estamos nosotros para darte buena música, buenas vibras y que sigas adelante.

0: Dice por acá, ¿cómo está el clima allá?
1: Bueno, está, ahorita recién está calentando, está saliendo el sol. Venga para bañarnos ahora de tarde, va a estar rico el sol. Venga, venga, venga, venga. Estamos cerquita. Y comernos un cevichito riquísimo.

Por acá nos dicen, buena música, Pedrito, gracias. Momentos a sola. No me respondió, le estoy invitando para que venga a Playas. ¿Quién era por acá? Dice, ¿cómo te hago entender, Pedrito? Para terminar con gusto mis alimentos, mi almuerzo. Chévere, ya te lo voy a poner. Tranquilito, tranquilito.

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2: Vámonos entonces con esta petición musical que nos habían llegado a nuestro número de WhatsApp, el 0988-881291. Al estilo de Roberto Roena, ¿cómo te hago entender, mi amor? Tema solicitado por mi pana Diego Yagual, allá en el barrio Durán. Vamos ahí, Ruth Zamora. ¿Cómo estamos, Ruth? ¿Qué tal? ¿De qué lugar me estás escuchando? Mi querida Ruth. Saludos, mi pana, publique cualquier flete. Allá listo, ve, ahí está mi pana Julio Bajaña. Algún fletecito que desean, ahí está. Llamen nomás a mi gordito. Allá, enseguida va.
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Ahí está, y lo más importante, todo con garantía, dice. ¡Chévere! ¡Dale, Pedrito! ¡El cielo es el límite! ¡Chévere! Bacán, ahí está mi pana. No alcanzamos por acá a ver. Titín, ¿cómo estamos, Titín? ¿De qué lugar me escuchas? Aquí poniendo la buena rumba, la buena salsa. En este mediodía, inicio de semana.

Bien, mis amigos, de esta forma estamos llegando a la parte final de la programación del día de hoy. Esperando que el mismo haya sido del completo agrado de todos ustedes, recordándote la invitación de que yo estoy todos los días, de lunes a viernes, de 1:00 p.m. hasta las 2:00 p.m, con algo de salsa desde la cabina de Radio Pirata 100.9. No cambien de señal porque se viene más música, más interacción, por supuesto, aquí en Pirata. Y no te olvides, mi grito de despedida: si quieres comerte algo, pues cómetelo, porque si no te lo comes, igual te van a criticar. Pero eso sí, si te lo vas a comer, cómetelo calladito, porque el que come callado, come dos veces. Chao Ecuador, chao playa, chao mundo entero. Por acá nos habían solicitado Pedro Navaja. Bye bye. Buen día, buen inicio de semana. A meterle ñeque duro. Vamos.

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7: Son las 15:36.

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1: Son las 15:42.

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1: Son las 16:05.
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1: Son las 16:21.

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1: Son las 16:50.

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3: Son las 17 con 26 minutos. 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
1: Son las 17. Con 50 minutos.
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